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0: 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Conducción, Pablo Mendoza.

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3: 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Conducción, Pablo Mendoza.

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0: Muy, pero muy buenas tardes. 11 minutos pasaron de la hora 14 y arrancamos una nueva transmisión de Frecuencia Deportiva. Nos vuelve a recibir el Enrique Mendizábal, así como volvió a recibir los tres puntos el último fin de semana, cuando Sporting le ganó 2-0 a la Armonía, y donde se empezó a ver quizás algún tipo de trabajo, esa famosa pretemporada, ese famoso resto físico que le faltaba a Sporting, según las palabras de su DT, Enzo Moscone, cuando había llegado al club. Había material, faltaba quizás una puesta a punto en lo físico, que eso fue lo que hizo Sporting. Aprovechó el parate, los playoffs, el quedar afuera, esas semanitas de parate entre un torneo y otro, se puso a punto y se empezó a ver el último fin de semana, cuando le ganó a la Armonía con dos goles de Johnny Font, una carta, creo que la carta del rojinegro, de esos famosos refuerzos que no es alguien que viene de afuera, sino alguien que le pudiste renovar, que pudiste mantenerlo un campeonato más. Hoy creo que el gran refuerzo fue la continuidad de Jonathan Font. Todo eso lo vamos a analizar a lo largo de la previa, aquí en Frecuencia Deportiva, con todo el equipo, hasta las 3 de la tarde, cuando arranque a rodar la pelota, cuando Sporting y Huracán se vean las caras en el Enrique Mendizábal, y vos, por supuesto, del otro lado, así se dice, lo vivís a través de Frecuencia Deportiva.
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0: Y bien, vamos a empezar a presentar al equipo de Frecuencia Deportiva. Lo tengo a mi izquierda, al capitán. Hablamos de los tres puntos, de que volvieron a aparecer tres puntos en el Enrique Mendizábal, y siempre se habla de que era una cancha muy difícil de venir a ganar siendo de afuera, en otras épocas. Bueno, Julio César vivió esas épocas, también vivió épocas más atrás, cuando se armó la tribuna, épocas más atrás, cuando buscaba los terreros, épocas más atrás, cuando se llamaba el 9 de julio, y así podemos seguir mucho más para atrás. Y lo vamos a presentar al capitán de la transmisión, al capitán del barco. Lo presentamos al que todos los 28, 29 de cada mes ahí deposita el gran sueldo que nos paga a todos. A él lo presentamos, sobre todo a Soledad Hernández, porque también está trabajando hoy en controles. Lo presentamos, fundamental, Sole. Y aquí a mi izquierda, Julio César Jeva.
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0: Julio César, muy buenas tardes.
7: ¿Qué tal? ¿Cómo te va? Muy buenas tardes para vos y por supuesto para toda nuestra audiencia. ¿Cómo le va? Nos volvemos a encontrar, ¿no? Después de sus largas vacaciones.
0: Qué placer verte otra vez.
7: En vez de Sporting hizo la pretemporada, como vos lo decías bien en el arranque de la transmisión, sí. Vos hiciste vacaciones, porque recién nos volvemos a encontrar, se van dos fechas.
0: ¿Qué sería lo contrario a pretemporada, de a ponerse bien físicamente, a ponerse a punto? Lo contrario, hice yo.
7: Vos hiciste
0: tomé, ¿sí? Y...
7: Nada, cero físico, cero todo.
0: Volví a jugar ayer igual,
7: ¿Sí?
0: Sí, estamos.
7: Ah, ¿vuelve a las canchas?
0: Estamos jugando en los chilenos. Volvió la FAPA. ¿Se acuerdan la FAPA?
7: Sí.
0: Volvió ahí, bueno. Armaron un equipito para jugar en los chilenos.
7: ¿Cómo anduvo?
0: Y cada tanto...
7: ¿Cuántos goles recibió?
0: Uno solo.
7: ¿Ganaron o perdió?
0: Sí, como 6-1, mamá.
7: Ah, bueno.
0: No.
7: Bueno, es importante.
0: Dentro de todo bien. Así bien. Que cada tanto hay que subirse un sueño ajeno, ¿viste? Así que nos subimos ahí al barco de la FAPA.
7: Está bien, muy bien, está bien. Hay que aprovechar cuando uno es joven para jugar la pelota, que es lo más lindo.
0: Claro.
7: ¿No?
0: Sí.
7: Al futbolero.
0: Y sí.
7: Siempre la pelota lo más lindo que hay. Bueno, acá estamos, en Enrique Mendizábal, como vos lo decías bien, para ver la presentación de Sporting frente a Huracán. ¿Sabés qué me vino a la memoria? La llegada de Enzo, ¿no?
0: Cone, ¿no? Con Huracán acá.
7: Con Huracán acá.
0: Sí. Medio de prepo, ¿no? Porque había llegado, que creo que un miércoles jueves había podido estar con el plantel. Y el fin de semana ya le tocaba bailar con una bastante complicada.
7: Sí, y bueno, y fue una tarde donde Huracán terminó marcando una clara diferencia, ¿no? La que al final del torneo le dio también el título de la apertura, haber podido ganarle el torneo apertura a Huracán, que no comenzó del todo bien en este torneo de clausura, y que viene aquí a Punta Alta. Pensá que cuando volvamos a vernos la cara con Huracán y estemos, vamos a estar en el sintético de Ingeniero Boy, porque ahora creo que el 19 o más tardar el 19 o 20 ya lo inauguran con luces, ¿no? Plateas, hay un trabajo muy grande se ha hecho en Huracán,
0: sí.
7: Y cuando vuelvan a enfrentarse dentro de 7 fechas estará ya en el sintético. Así que bueno, por eso hoy Sporting vuelve a ser de local, lo hizo la semana pasada de local, en este caso cambió la localía con Huracán y vuelve a estar aquí en el Mendizábal.
0: Hay muchas canchas, o por lo menos se está viendo más. El otro día la final del torneo reserva entre Olimpo y Rosario fue en una cancha sintética también, en Bahía Blanca.
7: Sí.
0: ¿No? Sí. Se está viendo cada vez más quizás
7: sí, lo que
0: la
7: pasa,
0: utilización de...
7: Es una inversión muy muy grande, ¿no? El que la puede hacer, por supuesto...
0: Pero a la larga me parece que mantenerlo te cuesta menos, ¿no?
7: Seguro. Lo que pasa es que tenés que tener un espalda para eso.
0: Claro, para una inversión inicial de poder armarlo todo.
7: Sí, bueno, Huracán lo ha hecho porque Huracán, bueno, ha luchado toda su vida con el piso, ¿no? Teniendo en cuenta que justamente es ahí en la zona del Cangrejal, sí. De Nilo Guay, bueno, la subida del agua. Y...
0: Sí, sí, nunca fue una cancha que haya estado ni siquiera un 90% de verde, digamos.
7: No, siempre ha costado muchísimo.
0: Mucho...
7: Ni te cuento cuando íbamos nosotros, cuando todavía Sporting era de tierra también, ¿no?
0: Claro.
7: Aquellas épocas que se jugaban las menores, porque todos se jugaban en la misma cancha.
0: Sí, sí.
7: No había como ahora cancha auxiliar, nada.
0: Pero pasa
7: que menores y todos jugábamos sí. Todo ahí.
0: Y tampoco había tanto que cuidar porque
7: no
0: había césped y lo tenían
7: y acá,
0: que cuidar.
7: Y acá, por ejemplo, el Mendizábal, normalmente antes de que empezara la tercera, a las 12:30 venía el camión del regador de la municipalidad y
0: no me acuerdo
7: todo de la cancha.
0: No me acuerdo de esas épocas, sí me acuerdo de la auxiliar de tierra. Claro, que fue 97,
7: no,
0: fue, ¿cuándo fue?
7: ¿Acá? Sí, más o menos.
0: 97 más o menos.
7: Sí, 97 no.
0: 90 y pico.
7: No, más atrás.
0: Más adelante, antes. Más atrás.
7: ¿Y sabés quién vino?
0: Vino Racing...
7: ¿Bocas? Jugó... ¡Uy! No te puedo creer. No, dijimos hoy, no lo está viendo.
0: Estamos viendo
7: no,
0: el
7: partido de reserva de Sporting llegó hasta el fondo, metió el centro atrás. Con el arco vacío.
0: Claro, quedó medio en el aire, medio arriba le quedó. Por eso que no la pudo enganchar bien.
7: No, tenía que patear, le tenía con el pie para que pegue y caiga dentro del arco. La pateó y se le fue para arriba. Lo hizo tapo y hicimos busco que estaba dentro del arco.
0: Bueno, te decía que recuerdo, sí, la cancha auxiliar de Sporting de tierra. He llegado a jugar, no sé si a jugar, pero sí a ver, por ejemplo, a mi hermano jugar ahí, que hasta bulones había capaz en la auxiliar.
7: Sí. No, acá, bueno.
0: Y acá también, bueno, era parecido.
7: Lo que pasa es que en la época de que se... empezó a ser la ciudad, esta zona era la zona de horno de ladrillos. las casas que hacían, se cocinaban los ladrillos. Y había un sector. En aquel lado donde está la antena, para los que están escuchando, los que están en la antena, aquel lado se hacía normalmente tierra. Y de este lado, como soplaba el viento, quedaba más los vidrecitos, las noches.
8: Sí, había una anécdota que nos contaba, no me acuerdo si fue Pocho Nieto o quién, en el programa Sporting Pumba al Centenario, que hicimos justamente cuando Sporting cumplió 100 años, que había un partido que no se podía jugar porque, no sé, si habían tenido algún lesionado, si Sporting no completaba, alguna cosa así, ¿viste? Entonces, ¿qué hicieron los jugadores de Sporting? Aprovechando la cancha de tierra y todo, no sé si el día anterior fueron a buscar, no sé, bulones, vidrios grandes, piedra, todo, tiraron todo dentro de la cancha. Entonces el árbitro vino y no se puede jugar así. En esas condiciones lo pasaron para la otra semana y ahí pudo jugar, no sé quién estaba lesionado. Alguna anécdota así, más o menos, pero bueno, cosas que pasaban en esa época.
7: Llovía de la tarde. Pero bueno, así fue, ¿no?
8: Cuestión, volvamos al presente.
7: Quiero recordar el jugador de Boca que después llegó a primera, que jugó, porque vino a la tercera de Boca, tampoco vino a,
8: claro,
7: para la inauguración del CEP. Pero sí, desde la década del 80, por ahí, porque hubo... años antes había estado las motos, ¿no?
8: Claro.
7: Cuando vino John Davis y todo.
8: Sí, sí. Pero tengo entendido que Racing también vino, ¿puede ser? ¿O capaz de jugar con Rosario? Sí, ¿o acá fue?
7: No. Con Rosario vino a jugar...
8: Un seleccionado de...
7: No me acuerdo eso para la memoria. Si tenía Walter Rodríguez...
8: Claro, te tiraba
7: ella, todo. El número de botines que usaba el jugador famoso polaco, famoso que vino con cancha Rosario. De noche, las luces de noche en Rosario. Sí, la sesión. Bueno, acá venía mucho porque en la época del aniversario de la base, normalmente se hacía la selección.
8: Ah, era un seleccionado de Punta Alta.
7: Se jugaba la base,
8: claro.
7: Y venían San Lorenzo, vino Boca, vino River. En esa época, Azul ya lo vio. Bueno, eran otras épocas de la ciudad.
8: En otros tiempos era otra la historia.
7: Sí, lo cierto es que Huracán, que también trabajó mucho, mucha historia, ¿no? Hoy va a lucir su sintético en estos próximos días. Inaugurarán su sintético y seguramente cuando Sporting vaya a Guaite en la segunda rueda, lo hará en esa cancha. Acá estamos, un partido importante. Bueno, decíamos para Mosconi, ¿no?, que arrancó aquella vez y irá por la revancha. Ahora ya te conozco, ahora ya sé lo que sos, mirá, ¿no? Ya sé cómo tengo que armar el equipo, ya conozco los míos, ya trabajó y bien, por lo menos dejó una muy buena imagen el otro día. Tal vez le falta el ritmo, pero sí, con tranquilidad, con seguridad, llevando la pelota por abajo, sin tirarla hacia arriba, hacia nadie, sino simplemente...
8: ¿Cómo anduvieron los refuerzos?
7: Bueno, el 4 es Soria.
8: Soria es el delantero.
7: Bien, ya te digo.
8: Ya lo buscamos.
7: Lo mejorcito fue justamente ahí, ¿no? Un buen trabajo. Y los demás, bueno, por supuesto, habrá que esperar un tiempo para ver la adaptación al esquema y a sus compañeros. Pero Juan Niña general jugó bien en Fortine, tuvo un buen arranque de torneo, y hoy eso sería importante, por lo menos no perder, ¿no? Si gana, por eso supuesto mucho mejor, porque bueno, tendría dos presentaciones y dos victorias, pero sabe que enfrente tendrá un rival como es Huracán, un rival de cuidado, con mucho nombre, con jugadores importantes, que dentro de un ratito más, ya cuando esté Luis, está en zona de vestuario, confirme las alineaciones, podremos hacer una lectura más clara del equipo, ¿no? Así que, si te parece bien,
8: vamos a vender.
7: Vamos al estudios, prendemos y ya venimos con más Sporting Huracán.
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0: Y que la tiene clara, Julio César está en el campo de juego, no está acá en la cabina.
7: ¿Quién es? Lo
0: mandamos al campo de batalla, ahí abajo, en primera línea. Ya atrincherado en esa trinchera que está ahí al lado del banco de suplentes, lo encontramos a él, está para hacer nivel de piso, nuestro compañero y amigo Luis de Dios, lo presentamos con una desde estudios.
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0: Buenas tardes Luis, ¿cómo estás?
20: Hola amigo, hola Julio, hola a todos los oyentes de Frecuencia Deportiva. Otro domingo y otra vez en el Mendizábal, y volviste a mí.
0: Volvimos. Siempre
20: te decía, te escuchaba ahí que estabas. No hiciste pretemporada, hiciste postemporada.
0: Claro, a ver, para que estamos a bajarnos, el retorno le bajamos un poco, porque nosotros lo escuchamos fuerte, pero vamos a ver si Sole del otro lado lo escucha bien. Sí, acá me llegó un mensaje, invernaste, me dijeron. Claro, no hice pretemporada, inverné. Las vacaciones de invierno, adentro encerrado. Oh, Luis, bueno, estábamos hablando acá del último fin de semana. ¿Estuviste acá en el Mendizábal?
20: Sí, también. Sí, no, acá creo que quedaron las bolsitas de las pepas que compartí con el Chori Vega y mi informante dentro del campo de juego.
7: Y digo que todos comenzamos a trabajar el fin de semana.
0: Ah,
7: el único que fuiste vos.
0: Ah, pensé que...
7: Bueno, pero el fin de semana empezaba el fútbol de nuevo.
0: Pero por antigüedad no tenía
7: más. No.
0: Imagínese usted, tiene que tomarse todo el campeonato, no sé, por antigüedad.
20: No te lo firmaron el contrato a mí.
0: No.
7: Bueno, Luisito, ayer Luisito estuvo trabajando doble metido este fin de semana, ¿eh? Estuvo con Rosario. ¿No pudo Rosario ayer con Pacífico, Luis?
20: No. Fue ampliamente superior, pero bueno, después repasaremos el miércoles en Frecuencia Deportiva Stream.
7: Sí.
20: Hay una jugada, la última, sí. De Agustín Trota, que se pierde el 1-0 que podría haber sido la victoria del tricolor.
7: Que arrancó, parece, con todo Olimpo, ¿no? Que metió los dos partidos, le ganó a Tiro, que venía de golear justamente a Comercial en el comienzo.
20: Sí, y se lo dio vuelta. Porque perdía 2-0 y se lo dio vuelta 3-2, con doblete de Colmenares.
7: Bueno, va a ser, si se despierta Olimpo, va a ser promocional otro que se va a sumar a la lucha por querer ganarlo. Comercial parece que no arrancó con el pie derecho, teniendo en cuenta que se perdió las dos presentaciones.
20: Y Tiro Federal, perdió ayer con San Cinenas.
7: Y el próximo fin de semana será Tiro Federal el rival de Rosario.
20: Sí, exactamente. Y déjame decirte una cosa, déjame decirle unas cosas, chicos, que los escuchaba antes de los refuerzos que había traído el rojinegro. Hay destellos de Taborda, el mejorcito para mí fue Soria, cumplió el número 4 también en la defensa, pero Taborda tiene cositas, hay que prestarle atención a Taborda.
7: Sí, seguramente, yo por eso digo, era el primer partido,
1: Todavía, por supuesto, como todo, necesita su adaptación a sus compañeros, a la cancha, a lo que es el fútbol de la Liga del Sur, ¿no?
21: Vi algunos videos de Taborda y es verdad que tiene como una explosión y es picante de tres cuartos de cancha para adelante, explosivo. Y el otro día también, bueno, hablando con gente que vino a la cancha y todo, me decía justamente, me remarcaba que Soria había sido de lo mejorcito.
1: Sí, lo que pasa es que bueno, es un jugador con experiencia en el puesto. Dicen que lo que le está faltando que es justamente la parte física, ¿no? Que no pudo hacer la pretemporada como hubiese pretendido que lo haga Enzo para Moscone, para que esté a punto, ¿no? Pero bueno, de a poco dice que lo van a llevar a estar bien físicamente y va a crecer mucho más futbolísticamente.
21: Luis, ¿qué tenemos ahí de la reserva? ¿Resultado? ¿Tenemos alguna información?
20: Sí, el partido de tercera sigue empatado 2-2 entre Sporting y Huracán.
21: Listo.
20: Tengo una, no sé si una primicia, novedad, pero bueno, el último fin de semana Valentino Barone se retiró muy muy dolorido. En la semana se hablaba de que era una doble fractura de tabique. Recién charlando con uno de los chicos del club, me parece que no es para operar. Hay que esperar el parte, pero me parece que no es para operar lo de Valentino, así que bueno, dentro de lo malo.
1: Bueno, ojalá que no sea tanto, ¿no? Que por lo que lo va a permitir jugar, seguramente cuando vuelva volverá con una máscara, y que no debe ser difícil jugar con una máscara, ¿no?
21: Molesto debe ser,
1: sí.
21: Así que bueno. Pero bueno, ahí estamos entonces, Luis de Dios, en el campo de juego, Julio César.
1: Se viene el team, ¿eh?
21: En los comentarios, Martín Quintana, que acaba de llegar con esa muñeca mágica que va y viene.
1: Toda la vida.
21: Toda la vida, desde siempre. Mientras los jugadores de Huracán van saliendo para hacer una gran calor.
1: ¿Para qué estaba?
21: Pero ya se había entendido. Ahora va a llegar el reto de Soledad Hernández, porque ya estaba. No hay excusa para venir a la cancha, ¿no? Sé que hay vientito, sé que hace un poco de frío, pero Julio, mira allá enfrente, una frazada. Se trajeron, se amontonaron entre tres, frazadita, y a la cancha igual, nada de...
1: Está bien, solcito, sí, ¿no? Se ve una nube negra, pero bueno.
21: Y está medio fresco, pero bueno, en el solcito de aquel lado, con una frazada, la gente ahí de Sporting encima amarilla, había un farolera que se ve...
1: Para que vean que
21: están ahí. Bueno, ahí siguen saliendo, ahí está Herrera, Pato Linares, pasaba Leonel Navarro.
1: Se guarda la producción, Bruno ya nos mandó la foto de la planilla del...
21: No, increíble.
1: ¿Bruno? Sí. Cosa loco, ahí te la paso.
21: Ahí está, el que se está tomando las vacaciones que usted no se está tomando, ahí está.
1: La semana pasada vino.
21: Sábado
1: y domingo. Estuvo en Rosario, estuvo acá.
21: ¿Cómo cambiaron las cosas?
1: Ayer estuvo en Rosario y en un rato va a estar acá, seguro.
21: Qué increíble cómo cambiaron las cosas, ¿eh? Ahí está Huracán entonces yendo a hacer la entrada en calor. Se termina a poco el partido de...

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2: Bueno, acá estamos, volvemos. ¿Cómo está? ¿Ya llevamos el equipo o todavía nos está faltando?
3: Estamos terminando de copiar las formaciones.
2: Bueno, en perfecto. Cinco ya las tenemos. En cinco ya lo tiene.
4: Contanos igual ahí en el campo de juego. Hubo gol de Sporting, ¿no?
3: Hubo gol de Sporting, gana 3-2 y se juegan 4 más.
2: El árbitro. ¿No está mirando el árbitro de tercera? Pobrecito. No sé, la verdad. Yo digo, está todo bien, ¿no? Tendrían que tener, capaz que estoy hablando y pasa, ¿no? Tendrían que tener veedores, pero no para cosas, sino para corregirlos, ¿no? Intentar dar a veces las cosas que se le pasan de largo, ¿no? Para mejorar el arbitraje. Porque vos siempre escuchás esos comentarios, ¿no? De los árbitros, y a veces ves algunas jugadas que no entendés por qué no cobra alguna infracción o deja de encuentro.
4: Le favoreció al equipo de Punta Alta en esa jugada puntual que voy a marcar ahora, pero hubo un penalazo.
2: Sí, por eso te digo, recién
4: a favor de Huracán, que no cobró.
2: Y recién en la jugada a favor de Sporting también, abajo fue una infracción clarísima. La dejó seguir.

0: Pero bueno, lo cierto es que ya venimos con la formación, ya está terminando Luis, ya está terminando nuestro relator.
1: No es nada novedoso lo que vamos a decir, ¿no? Pero qué Pito Huracán, qué nombre.
0: No, terrible.
1: Mamita. Se va a jugar al final el torneo este del seleccionado de la Liga del Sur Mayor, que se venía hablando, que, a ver, ya le marco. Que se está por armar supuestamente el torneo, así como se hace el sub-17, el sub-15 y demás, pero con el seleccionado mayor de la Liga del Sur. Veremos, sí, ya está el técnico y todo, no sé, mira, no lo voy a decir, pero creo que el técnico lo hemos visto acá en Sporting hace no tanto, pero lo voy a confirmar bien.
0: No es del club, no es de Sporting. Jugó en Sporting.
1: Ha jugado en Sporting.
0: Jugó en Sporting y en Sporting, sí. Pero no es para el de primera.
1: ¿No es de coso?
0: No, creo que es un sub-17. Pues.
1: No sí, sé, ahora lo vamos a checar. Porque bueno, sí. Si es sub-17, sub-15 se viene jugando generalmente hace varios años.
0: Sí.
1: Pero en este me parece que se hablaba como de un seleccionado mayor. El tema es que bueno, la cuestión era que siempre cuando relatamos a Huracán decimos que es una especie de seleccionado de la Liga del Sur, ¿no? Tiene un poquito de todo y...
0: Sí. Casi todos los puestos tienen jugadores que jugarían en cualquier lado también de titular.
1: Sí.
0: Viste que a veces sí hay... Y los que tienen en el banco también, ¿no?
1: Claro, hasta el banco suplente. Bueno,
0: vamos a... preparar para jugar al Federal, ¿no?
1: Claro.
0: Huracán va a ser uno de los equipos que va a jugar al Federal.
1: Ahí los vamos a presentar a los 11 Huracán cuando Luis termine de confirmarlo. Mientras tanto, seguimos vendiendo en estudios.
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1: Nos vamos al campo de juego, termina el partido de reserva, lo gana Sporting 3 a 2, casi sobre el final. Y está Luis de Dios, que ya confirmamos los equipos, los 11.
3: confirmado todo, a mí, árbitros y los dos equipos.
1: Perfecto, arrancamos por el local, arrancamos por el equipo de casa, presentamos con una los 11 de Sporting.
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3: Los 11 del conjunto rojinero saldrán Facundo Tabuele en el arco, Erico Borghi con la 2, la 3 para Franco D'Angelo, la 4 para Fabricio Acosta, la 5 para Enzo Paredes, la 6 para Nicolás Diana, la 7 para Rodrigo Soria, la 8 para Matías Chamares y la 9 para Jonathan Font. Completan Facundo Taborda con la número 10 y Lautaro García se mete en el 11 con la número 11.
1: Perfecto, ahí está García, entonces va de la partida, había entrado el último fin de semana desde el banco de suplentes, hoy es titular. Presentamos los suplentes del equipo de Enzo Moscone.
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3: Los que aguardarán su lugar para ingresar serán con la número 12, Roque Escafino, la 13 para Lucio Estreglio, la 14 para David El Chori Vega, la 15 para Lucas Galvarini, la 16 para Maximiliano Tejada, la 17 para Tomás Vázquez y la 18 para Sixto Teaus.
1: Perfecto, nos cruzamos al otro lado, vamos a presentar los 11 del equipo de Ingeniero White, presentamos los 11 de Huracán.
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3: El globito, el 11 del globo será Matías Álvarez en el arco, Facundo Reynoso con la número 2, la número 3 para Leonel Navarro, la 4 para Matías Mayo, la 5 para Antonio Andragnes, la 6 para Facundo Aguirre, la 7 para Fabián Dawalder, la 8 para Kevin Torman, la 9 para Iván Abudiak, la 10 para Walter Linares y la 11 para Agustín Seinedos.
1: ¡Qué equipito que tiene Huracán! Vamos a presentar los suplentes del globo.
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3: Los suplentes que estarán en el banco serán con la 12, Hernán Herrera, la 13 para Eric Lichique, la 14 para Julián Pérez, la 15 para Héctor Zavala, la 10 para Gianfranco Rossi, la 17 para Lautaro Torres, 18 para Minúes Cortés.
1: Para cerrar, ¿te parece, Julio, los árbitros que van a impartir justicia? ¿Y vas a decir algo del plantel?
0: No, primero que la ausencia de uno de los jugadores que normalmente le complica la tarde a Sporting, ¿no?
1: Claro.
0: Que no está Brian Escalco, que está lesionado, no se recuperó, por eso no está entre los ni entre los 18 y los otros. Mandamos un saludo, un abrazo muy fuerte y nuestras condolencias a la familia Nani, justamente la gente de Huracán, como detrás del arco donde está la parcialidad, fuerza familia Nani, ¿no? Que justamente hoy hace una semana que nos dejó Juan Carlos, ¿no? Un jugador que ha marcado historia, más allá que jugó más años en Comercial que en Huracán, era del barrio, y bueno, los últimos, el otro día cuando estábamos con Tony acá, se acordaba que la última vez que habíamos ido a transmitir Sporting Huracán, el ingeniero Bay justo estaba en la entrada y yo le dije, mira, no sabe, este sí que hacía goles. Y estuvimos ahí charlando un ratito, pero bueno, por supuesto nuestra condolencia a toda la familia y de ya que fuerza para todos, ¿no?
1: Ahora sí, para cerrar la información desde el campo de juego, vamos con los árbitros que van a estar impartiendo justicia en la tarde de hoy.
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3: El árbitro principal de esta tarde será Oscar Perrotti, en línea número 1 Marcelo Borelli, en línea número 2 Ezequiel Rodas y el cuarto árbitro Gonzalo Cárdenas.
0: Perrotti, ¿sabes quién es Perrotti, no? ¿Te acordás de Perrotti? Ya vino por nuestra ciudad.
1: No me acuerdo. ¿Qué bueno, fue el de...?
0: Los famosos dos penales que no le cobró a Sporting frente a la armonía en el comienzo del torneo anterior, ¿no?
1: Exacto.
0: Todo lo que valieron esos tres puntos.
1: Pero bueno. Igual, a Perrotti sí, no lo tengo mucho, lo tengo a Perotti.
0: No, este es el que dirigió justamente el Huracán
1: Por eso, Oscar Perotti.
0: Sí, que dirigió el partido de Huracán con la armonía en la primera fecha. ¿Y qué me iba a contar? ¿Encontró la noticia?
1: Encontré la data. Copa País, se llama la copa que va a estar reuniendo a... A ver, espero que terminemos de buscar la información. La Copa País es la que va a estar reuniendo a distintas ligas de la República Argentina con seleccionados mayor. Para que se me está cortando el retorno acá. Ah, ahí está. Seleccionado mayor, entonces, de la Liga del Sur. Todavía no están los convocados, pero sí está el cuerpo técnico, ¿no? Ballesteros es el, va a ser el ET, para que lo tenga acá, a ver, vamos a buscar en el Twitter de la Liga del Sur, que bueno, Ballesteros va a ser el ET de esta Liga Mayor, que a partir de esa liga, de esa cuenta, digo, de la Liga del Sur, van a estar también informando quiénes serán los convocados. El ayudante de campo David Gerbaudo y Marcelo de Lucía, el profe. El primer desafío va a ser partido de ida y vuelta contra la Liga de Huatraché. La competencia va a iniciar el 19 de agosto, que, y bueno, se jugará, calculo yo, entre semana. Y pero bueno, una cosa es no los seleccionados sub 15, sub 17 de la Liga del Sur, y otra cosa es un seleccionado mayor, ¿no? Y tratar de combinar el calendario de los equipos con este calendario de la Liga, ¿no? Habrá que ver cómo lo manejan, si apuesta por las grandes figuras, digamos, de la Liga del Sur, o si por algún combinado más juvenil, quizás para darle rodaje. Veremos cuando salga la lista.
0: Por supuesto, ahí están haciendo los movimientos precompetitivos. Los dos están trabajando en la tribuna de enfrente, en la tribuna amplia. Sí. Huracán lo hace en la entrada hacia donde se ubica normalmente el público visitante, donde está la antena, y Sporting está en la esquina de Estrada y Mitre, moviéndose, haciendo los movimientos precompetitivos. Se va acercando el horario de inicio del partido, ¿no?
1: Y eso se nota cuando de fondo empiezan a sonar los bombos. Ya la gente de Sporting aquí abajo de las cabinas, para ingresar al estadio Enrique Mendizábal, para ingresar a la visera, para ponerle color al partido de hoy, que empieza a las 3 de la tarde, cuando el reloj va marcando ya las 14:53, un poquito menos de 10 minutos, nos separan del inicio del partido, nos espera Sporting, nos espera Huracán, y lo vivís a través de Frecuencia Deportiva.
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4: 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Bien, aquí estamos, en Mendizábal, guarda con el retorno. 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Si viene Sporting, si viene Huracán.
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4: Ahí estaban en zona de vestuarios, Sporting Huracán, esperando por el inicio del encuentro, cuando 58 minutos pasaron de la hora 14, sí Luis.
3: Recién en una de las charlas que tuvimos, ojo porque Moscone recién me comentaba que tiene sed de revancha, estaba esperando justamente este partido.
4: Le quedó ahí la espina en el ojo de ese último Sporting Huracán, ¿no? Que bueno, lo habíamos analizado en su momento, creo que fue presentado un miércoles Moscone, el jueves tuvo la práctica con el plantel y el domingo ya estaba enfrentándose a Huracán, no tuvo el tiempo que era, propios jugadores, y bueno, fue un contundente 4-0, ¿fue?
3: 3-1.
4: Ahí está. Y bueno, y hoy tiene la revancha Moscone, y hoy arrancó mejor el elenco rojinegro, ¿no? Este torneo, comparándolo con uno mismo, ¿no? Con Sporting mismo del torneo anterior, arrancó bien, levantó el nivel, levantó en lo físico, levantó en lo futbolístico también, tapó algunos lugares que le costó mucho quizás el último campeonato, ¿no? Como fue el lateral por la derecha, Luis, que también por lo que me comentaban cumplió muy bien Acosta.
3: Sí, era... Bueno, en la semana cuando lo tuvimos a Moscón en Frecuencia Deportiva Stream, nos contaba que... algunos jugadores para lo que plantea Moscone, para el juego que plantea, estaban faltos de físico, y era lo que faltaba, pero se veía el trabajo como lo veníamos comentando, y buscó reforzarse con experiencia, y también recalcó el trabajo de los chicos. Hoy lo vemos a Lautaro García entrar en el 11 titular.
4: Exacto, Lautaro García, que se fue ganando también un lugarcito ahí, primero entre los suplentes, después sumando algunos minutos, y hoy... siendo de la partida en el 11 de Moscone, al cual estamos esperando ya cuando se cumple el horario, y esta vez ni los árbitros están, porque generalmente en el horario, por lo menos los árbitros están dentro del campo de juego, ahora ya saben que no van a arrancar puntuales, así que vendemos por dos y volvemos, esperamos por Sporting, esperamos por Huracán.
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1: ¿Se ve algún movimiento por ahí, cerca del túnel, Luis? ¿Se ve huracán? No, ¿se ve fuerte? No, todavía
2: no. Por ahora todo muy tranquilo.
1: Bueno, aprovechamos a terminar de acomodarnos aquí en la cabina. Luis en el campo de juego, Martín con las imágenes, Julio César Geva con los comentarios, Soledad Hernández en la técnica y todo el equipo de Frecuencia Deportiva que trata de hacerte llegar de la mejor manera el partido. Y si lo querés ver más allá de escucharlo, te vuelvo a repasar 2-9-3-2-57-85-93. Ahí pedís el ticket para poder ver el partido en vivo aquí en el Enrique Mendizábal. Se viene Sporting, se viene Huracán.
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1: Ahí están, ya en el banco de suplentes. Luis de Dios, contame lo que me interesa a mí.
2: Sí, sí, ya está Enzo Moscone con todo su cuerpo técnico sentaditos en el banco.
1: Espectacular, y ahora sí vestido de blanco en el campo de juego. Está Sporting, está el equipo de casa, está el elenco rojinegro.
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1: Tabolera, Costa, Walker, Diana, D'Angelo, Taborda, García, Paredes, Chamares, Fondi, Soria, los 11 del rojinegro. Cuando en el campo de juego, irónicamente vestido de rojinegro, está el elenco visitante. Está Huracán.
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4: Qué bárbaro, ¿no? El que viene a la cancha por primera vez o mira el partido por televisión y dice, ataca al rojinegro, ataca al local. No, ataca al Huracán.
1: Claro. Imagínate ver el partido, ataca Sporting, y yo en el relato digo, ataca al rojinegro. ¿Vos qué pensás? De rojo y negro está Huracán.
4: Sí.
1: Y el equipo de blanco es Sporting.
4: El blanco de Huracán.
1: Ahora, esto que no sé cómo se maneja internamente en el vestuario, si alguien elige, si hay algo, se ponen de acuerdo, ¿por qué era tan simple como...?
4: Claro, lo que pasa es que los colores tradicionales de Huracán es blanco, pero el de Sporting es rojo y negro.
1: Por eso te digo, si...
4: Esta es la alternativa famosa y bueno...
1: Pero generalmente la alternativa... en teoría se usa para cuando tu equipo rival tiene colores parecidos, sí. Y para diferenciarse bien, pero ahora...
4: Justo hoy le toca ganar al rojinegro.
1: Claro.
4: Justo hoy le toca ganar al rojinegro y tiene una capa de la camiseta de Sporting.
1: Claro. El último fin de semana Sporting jugó con la rojinegra, ¿no?
4: Exacto, sí, sí, con la tradicional.
1: Sí, claro. Y porque la armonía no tenía una alternativa roja y negra, sino...
4: Sí, claro. Bueno, acá estamos, está todo listo, ¿no? Se van a... Por supuesto va a haber un minuto de silencio por la muerte del papá de Leo Messi,
1: Jorge Messi, sí, en posición de AFA también, ¿no? Para,
4: sí, para todo el
1: fútbol argentino.
4: Sí.
1: Y así que se vendrá el minuto de silencio, nos adherimos.

0: Ahí está entonces el minuto de silencio para el papá de quizás el más grande o uno de los más grandes, o la discusión, no la discusión, pero está ahí, en el mismo escalón, comparten el mismo escalón y se ha ganado, creo que a los que le faltaba ganarse se los terminó ganando en estos últimos años de su carrera.
1: Supuesto que sí. Bueno, se viene el partido, relata el señor Damián Van Garner. Presentamos el partido.
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0: Ataca Huracán dentro del área rojinegra. Ahora ataca Enzo Paredes, zurdazo largo arriba que cae en el pecho de Facundo Reynoso. Jugando atrás para Matías Álvarez. Sale el elenco de Ingeniero Guaya, ya a la izquierda con Leonel Navarro. Ahí muestra la pelota Navarro, tira el pelotazo largo para que la corre por aquel lado. Seis dedos, va a llegar seis dedos a parar la pelota. No, se había ido primero al lateral, por eso va a ser salida para Sporting, Julio.
1: Chico García, que se ganó el lugar, ¿no?, de varones. Lesionado el último fin de semana, entró muy bien en el partido frente a la Armonía Juvenil Rojinegro. Y bueno, Moscone lo ha elegido a él justamente para que forme la mitad de la cancha, me parece, al lado de Paredes, esta idea, ¿no?
0: Corre a presionar Soria, despeja Aguirre hacia el lateral, va a ser saque de banda para Sporting. Y sí, va a ser ahí un doble cinco, ¿no?, con Paredes. Quizás alternándose, porque los dos pueden tapar un poquito atrás y los dos pueden jugar muy bien también. Ahí sale Huracán, pelota larga a la mitad de la cancha, ganaba Enzo Paredes, complementa a Chamares, el balón va a caer en los pies de Matías Mayo. Ahí está Mayo reventando la pelota hacia el sector derecho, arriba en las alturas gana Franco D'Angelo, vuelve a caer la pelota en poder del Globo, ataca Huracán, hoy vestido de rojo y negro. Mayo con la pelota hacia adentro, la peinaba el Pato Linares y recupera Sporting ahora. Ahí está luchando García, la tiene Laucha, jugando atrás para Enzo Paredes. Paredes que lateraliza a la derecha para Acosta. Acosta con el pelotazo largo en búsqueda de Font, no llega a destino, se complica solo Facundo Aguirre, la quiere despejar y la pelota va a salir a un lateral. Una pelota que desde acá no se siente, creo, pero cuando venía para la cancha el viento se siente muchísimo.
1: Se mueve un poco.
0: No sé cuánto es el reparo que hay aquí dentro del estadio, ¿no?, con las tribunas y demás, pero se siente mucho el viento.
1: Sí, se largó a llover, ¿no?
3: Sí, se largó a llover, chicos.
1: Y metete ahí en el túnel, un pulguito que está mojándote.
0: Ahí está saliendo Huracán, no podía controlar Paredes, pelota lateral. ¿Sabes por qué nos dimos cuenta que estaba lloviendo? Por la gente, ¿no?, de allá en la tribuna de enfrente que empezó a bajar.
1: Exacto.
0: La lluvia que se hace presente en el Mendizábal, esto sigue 0-0.
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0: Pelota que se vuelve a perder por el sector del lateral. Escucho muy bajito. La Puli, no sé si es algo del otro lado, bueno, bajito para corregirlo. Al aire, ahí está saliendo Sporting. Walker con el pelotazo largo va a picar y va a caer en poder de Salvareza, que la deja salir. Otra vez va a ser salida para el Globo, primeros minutos este partido, ya 4 minutos, y sale Huracán desde el fondo.
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0: Ahí está la pelota en el aire, arriba de cabeza hacia el sector izquierdo para Fon, devuelve atrás para D'Angelo, pelea D'Angelo con Fabián Dawalder, hay un encontronazo ahí entre el hombre de Sporting y el de Huracán, ahí Pirotti pide tranquilidad y el saque de manos para Sporting. Hacia atrás para Diana que quiere cambiar de frente, lo tenía encimado. Ahí van a Gudiá, que le rebota la pelota al hombre de Huracán y la tiene el Pato Linares. Va Linares a la mitad de la cancha, gana Paredes ahora. Recupera Sporting, va Laucha García. Ahí metiendo el pelotazo largo para que la corra Soria por la derecha. Ahí va ganando la línea Soria, le hace rebotar la pelota al hombre de Huracán y saque de banda. Otra vez para el rojinegro que ataca por la derecha.
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0: Ahí está la pelota que le queda a García. Quiso entre centro y arco, no sé bien la intención, pero lo cierto es que la pelota se termina perdiendo a la calle directamente. Va a salir Huracán, Julio, en estos primeros minutos. Sí,
1: partido parejo, ¿no? En líneas generales, todavía ninguno de los dos ha podido generar situaciones de peligro ni han podido combinar alguna jugada peligrosa. Partido que por ahora está en estudio.
0: Ahí está saliendo por la izquierda Huracán, pelota larga hacia el lateral. No ha podido conectar Huracán, ¿no? En estos primeros minutos creo que un poquito más la tiene Sporting, sin peligro, ¿no? Sin ser punzante, pero la tiene un poco más el equipo de Enzo Moscone, que ahora va a reponer en posición de número 4, Julio.
1: Sí, porque esa es la idea, ¿no? Ha trabajado con esa idea en estos casi mes que tuvo para el equipo. En trabajar con la pelota por el piso y en la asociación, ¿no? En asociarse para poder atacar en bloque.
0: Ahí va el saque de banda desde la derecha, el lateral hacia adelante, arriba ganaba de cabeza Facundo Aguirre, mete ahora Sporting en la mitad de la cancha, pelota para Soria, la pone adentro para Font, que la quiere peinar y termina cayendo el balón en poder de Huracán, saliendo hacia la derecha con Mayo, ahí está el número 4 del globo, tocando atrás para Reynoso, presiona a Johnny Font, se la muestra Reynoso y sale para el otro lado, ahí está el central ganando algunos metros, tocaba para el Pato Linares, gira Linares, lo quería poner a jugar a Mayo, y la pelota se va por afuera y hay una buena presión de Sporting, ¿no?
1: Cuando la pelota pasa a la mitad de la cancha, la idea es esa, ¿no?
0: Sí, sí, sí.
1: Presionar, por lo menos cuando la tiene ir de a dos para obligarlo a jugar rápido.
0: Sí, sí, cuando sale desde el fondo, quizás Font va un poquito ahí como para que no jueguen tan tranquilo, y una vez que pasa a la mitad de la cancha, que llega a tres cuartos Huracán, hay una presión, pero muy intensa, del elenco rojinegro. Ahí está García ganando en el círculo central de la mitad de la cancha, la toca García para Soria, cae al piso, el árbitro dice que siga porque la tiene Soria, lo pone a jugar de tres dedos, se viene por aquel sector, ¡Taborda! Termina la buena esta de Taborda, van casi siete minutos. Lo puse tarde el cronómetro, Julio César. Ahí está saliendo Paredes. Un trabajo tenía nomás. Poner el cronómetro cuando arrancaba el partido y no lo hice. Ahí sale Érico Walker. La tuvo Sporting recién con Taborda. Intenso el rojinegro. Buenos primeros minutos. Se levanta la gente. Se levanta el elenco rojinegro. Ahí va a jugar a Costa. A Costa adelante para Soria. Quería descargar Soria. Presiona por aquel sector Taborda. Metía con todo. Era el número 4 de Acosta.
1: Viste que Acosta yo siempre va un poquito más.
0: Sí, y recién casi como número, como enganche estaba ahí metiendo, sí. Trabando, dando a la hora de ir. Está saliendo Diana, que la corta la pelota para Teban Dragnes. A la cancha del Babi directamente, pelota hacia arriba. Va a salir Facundo Tavolieri llegando a los 8.
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0: Ahí está perfecto el retorno. Va a salir Tavolieri. Pelota para Nicolás Diana. Se larga de a poquito la lluvia, Ya se presenta en el Mendizábal, sale Diana, gana algunos metros. El zurdazo largo arriba en búsqueda de Johnny Font, caía en poder de Reynoso, que revienta sin ponerse colorado. Pelota al lateral, va a salir el elenco rojinegro, que hoy está vestido de blanco.
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0: Llegando casi a los 10 minutos, sale el capitán rojinegro histórico Walker, jugando afuera para Fabricio Acosta, la deja pasar Acosta, parecía que se complicaba, pero llegaba a ganar por aquel sector. Soria tocaba atrás para Walker, ahí está Érico Walker, va contra su propio arco, no puede girar, la presión es del Pato Linares, termina ganando y recuperando la pelota Walker, jugaba adentro para Paredes, Paredes con el pelotazo largo para Soria, en posición adelantada, dice el línea número 2, se queja Moscone, que había salido sin el gorrito, Luis, y se lo puso, me parece que el frío lo traicionó a Moscone. Ahí está saliendo, sí, Julio César Geva. Luis, Okay.
1: No, sí, Luisito, lo estaba escuchando, por eso.
0: Ah, sí, ahí estaba. En el campo de juego, ahí está el pelotazo largo, arriba, la busca Guriá, que la quería peinar, gana Nico Walker. El derechazo de Walker es hacia el sector derecho para que la corra Soria. El que va ganando es Navarro. Jugaba Huracán ahora por la izquierda, recupera Acosta, se prestan las pelotas en estos minutos del partido y el balón se termina perdiendo por línea lateral. Va a ser a favor del equipo de casa, va a ser para el elenco rojinegro. Ya lo hace Acosta en tiempo del partido.
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0: 10 minutos de partido de este primer tiempo, 0 para Sporting, 0 para Huracán.

0: en unos intensos primeros minutos del equipo de Moscone. Ahora el que sale es el Globo, desde la izquierda, con Navarro tocando para Aguirre. Levanta la cabeza Aguirre, de central a central, toca para Reynoso, sale el elenco de Ingeniero White, ahí la tiene Reynoso, la tímida presión de Acosta, de Soria, perdón, ahí está Aguirre de vuelta, otra vez para Reynoso, se abre por el sector derecho Mayo, es buena la presión y la defensa de Sporting, pelota larga de Reynoso, no tomó nunca la comba, por eso se pierde por línea lateral. Y más allá de la presión, Julio, también hay tapa bien los pases, ¿no? Se para bien Sporting, ordenado a la hora de marcar, y eso no le permite a Huracán encontrar a alguien libre.
1: Ha cambiado mucho, por supuesto, lo que decíamos con respecto al Sporting de la primera época del técnico, ¿no? Ahora es otro tipo, otro juego, o de otra manera de pararse en el centro del campo.
0: Y otra intensidad para atacar, Julio, disculpame, porque se viene Taborda fuera para Acosta, quiere tirar el centro, rebota Navarro, pelota que queda dentro del campo de juego, la pide García por atrás, Acosta que mete el centro al área, sacan a media de cabeza, queda el rebote, no podía Soria, y ahora sí terminan despejando, en la mitad de la cancha bien parado estaba Franco D'Angelo, levanta la cabeza D'Angelo, quiere tirar un cambio de frente, se queda corto D'Angelo, ahí la tiene Tato Linares, va Linares entre la marca de Chamare, parecía falta el árbitro, dice que no, recupera Chamare, toca para Taborda, apunta Taborda al arco, afuera, mordido, creo que se apuró un segundo, ahí Taborda, no le pudo dar de lleno y la pelota se pierde despacito por el lado derecho que defiende Salvarez a Julio.
1: Se enojó Moscone, ¿no, Luisito? ¿Qué nos contá? Porque cuando recién D'Angelo quiso cambiar la pelota, nos dio la sensación de que se había medio enojado, ¿no?
2: Sí, está, los primeros minutos fastidioso, le pide presión al equipo y recién se quejaban con el línea de este lado por una supuesta falta contra Enzo Paredes.
0: Ahí está Huracán ahora atacando y otra vez vuelve a recuperar Sporting, le dura poco la pelota al Globo. Ahí estaba Chamares cayendo al piso, había falta, dice Perotti. Va a salir desde la mitad de la cancha, adelante de la línea divisoria. Sale el rojinegro vestido de blanco.
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0: Va Nicolás Diana, ahí está el zurdo, la mete al área larga para que la corra D'Angelo y Salvarez que la deja salir, pero la había tocado antes, me parecía, lo pedía D'Angelo, por eso el tiro de esquina que gana el rojinegro puede ser fundamental cuando se juegan 12, casi 13. El tiro de esquina para Sporting.
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2: El primero para los de Moscone.
0: Se para Chamares, también Taborda, si no me equivoco, para ejecutar este tiro de esquina. Hay dos hombres de Huracán tratando de tapar el corto. Ahí se va a venir la pelota para desde la izquierda. A ver si le da Chamares o le da Taborda. Amaga irse Chamares. Perotti dando algunas advertencias dentro del área. La cantidad de tiempo que se pierden en estas advertencias, ¿no? En sí. Casi todos los corners. Ahora sí va al centro de Taborda, rebota en el único hombre de Huracán que estaba ahí, que le picó hasta el alma, te digo, después del pelotazo, y es otro tiro de esquina para Sporting.
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2: El segundo para el rojinegro.
0: Ahí va, se aleja Chamares, le va a dar Taborda de vuelta, me parece. La orden de Perotti, el centro de Taborda. Arriba de cabeza, despeja la gente de Huracán, que daba el rebote para Paredes. Le ganaba la pulseada, seis dedos. Seis dedos que toca ahora al sector izquierdo, ataca a Walder, va a Walder. Ante la marca de Paredes, sale hacia la izquierda, da Walder. La sigue Paredes, pero da Walder que tira el centro, le tira la cubierta dentro del área, aparece con la mano para el arco. Y la tapa Taboliere. No había nada, ¿no? Me quedé porque primero pensé que era mano, no cobró nada. Después pensé que era alguna posición adelantada o algo. Y en línea, paradito, sin levantar la bandera. Igualmente Taboliere controlaba bien. Y ahora sale el elenco rojinegro de vuelta. En tres cuartos de cancha la aguantaba Soria. Termina perdiendo ante la marca de Aguirre. Sale ahora por el sector izquierdo. Huracán toca Navarro. La va a buscar da Walder, que se cruzó de carril. Jugando por el sector izquierdo ahora. Al piso iba García, queda en el camino. Da Walder que engancha, siguiendo, tira al centro. Y Taboliere se queda con la pelota en el punto penal, Julio.
1: No, agarró mal parado esa contra Sporting, ¿eh?
0: Sí,
1: no la pudieron cortar, ganaron y se le vino con una posibilidad clara para la visita, ¿no?
0: Cambiaron de carril, ¿no? Seis dedos se vino a jugar acá y claro, la Walde la pierna cambiada por aquel sector. Ahí está el pelotazo largo arriba, ganaba Aguirre de cabeza, descargaba Kevin Torman, otro que ha pasado por aquí por el club rojinegro, tocando Navarro hacia arriba, pelota al lateral, no encuentra soluciones Huracán, muy bien Sporting en cuanto a la marca también, por eso
1: no, el toque que tuvo la última vez que lo vimos, ¿no?
0: Claro,
1: la posibilidad de juntarse Huracán, de tocar, de marcarle la diferencia. Además es un partido más equilibrado porque se la pelea, se la lucha más en la mitad de la cancha, como digamos, con un buen despliegue, ¿no? Porque cuando pasa a la mitad de la cancha, Sporting lo que intenta es por lo menos ir de a dos, a no dejarlo pensar al que tiene el balón, ¿no? Y Huracán, bueno, por supuesto, con el mismo juego.
0: Ahí está tocando D'Angelo, tocaba para Taborda, quería devolver la pared D'Angelo, pero cortaba el hombre de Huracán, por eso es falta. Me tiró libre adelante de la mitad de la cancha desde el sector izquierdo, ahí lo va a ejecutar Taborda.
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0: Le va a dar Taborda, un hombre en la barrera. Es Matías Mayo. Desde la izquierda, lejos del área, pero puede venir un buen centro. Ahí está el centro de Taborda, al punto penal. Arriba, despejaban de cabeza. Complementa ahora Andragnes en la mitad de la cancha. Le queda el balón a seis dedos, gira a seis dedos, toca para el Pato Linares. Amaga a meter el cambio de frente, engancha, pero había falta anterior. Ante seis dedos, por eso va a salir Huracán. Ese centro flotadito ahí al área chica, sí. Generalmente son del arquero. Bueno, en esta terminó despejando un hombre de Huracán.
1: Todavía no ha podido encontrar Fon el lugar de para poder ser receptor de esa jugada, ¿no?
0: Se viene Huracán, se viene por la izquierda, ahí ataca al globo, engancha hacia adentro y termina rebotando en la costa, pelota al tiro de esquina. Y es para el elenco de Ingeniero White, es para Huracán.
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2: El primero para Globo.
1: Sí, Luisito anota también Moscone la jugada, ¿no? Se ve.
2: Sí, ahora agarró la libretita, está anotando todo. No le está gustando por ahora el tiro libre, no le gustó.
0: Ahí está, a nosotros tampoco, ¿eh? Ahí va a venir el tiro de esquina de la izquierda al centro de Navarro. Se abre la pelota, terminan despejando, quería rematar Mayo y ganaba Taborda. Y se viene la contra ahora, y ataca Taborda y es picante el número 10 de Sporting. A ver si la puede tirar larga, no lo recuperaba en la mitad de la cancha. Torman que mete un patadón. Acá García, que está bien, lo acepta. Cortó el ataque de Sporting, quizás de una manera un poquito más violenta de lo normal, pero bueno, también es una fue un recurso, ¿no?, del hombre de Huracán para cortar la contra.
1: Sí, pero fue fuerte,
0: García llegó antes, y qué lástima que Taborda no la pudo tirar larga, ¿no?, porque me parece que se lo comía al defensor. Sí. Lo cierto es que tenemos una tarjeta amarilla, la presentamos.
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2: El primer amonestado del partido, el número 8, Kevin Torman en el globo.
1: Bueno, una infracción muy fuerte, ¿no? Sobre el Chico García, pues encima una contra muy buena tenía Sporting, ¿eh? Se iba 2-2. Iba a ser una jugada muy interesante la que podía armar, porque encima el Chico García se lo había sacado rápidamente encima a Torman y no le quedaba otro recurso que con esa infracción fuerte. Tal vez quizás podría haber sido de otro color, ¿no?
2: Bueno, el banco, sí, todo el banco suplente salió a pedir la roja.
0: Sí, no sé, quizás se habla, viste, cuando se habla de la tarjeta naranja, ¿no? La tarjeta naranjada, porque para mí para roja era mucho para roja, ¿no? No sé si era para roja, pero para amarilla era poco.
1: Sí.
0: Así que lo solucionó Perotti con una tarjeta amarilla. En realidad es poco para amarilla, porque ahora en cualquier jugada un agarroncito es amarilla. ¿Y cómo puede ser amarilla un agarrón y un patadón como la que metió Torma?
1: Sí, sí.
0: Pero bueno, se vio mucho, por ejemplo, en el Mundial, de que esta jugada en amarilla y quizás los agarrones o alguna patadita, no sacaban tantas amarillas, ¿viste?
1: Sí, porque si no,
0: si no tenés que sacar amarilla por todo.
1: No, porque si no en una jugada como esta tenés que sacar roja.
0: Claro, también.
1: Exacto.
0: Así que bueno.
1: Bueno, tiro libre para el Sporting, ya se recuperó el Chico García, que está justamente parado en la mitad de la cancha, ¿no? Ahí se va a quedar
0: como último hombre.
1: Como último hombre.
0: Los dueños de la pelota
1: cambiaron
0: paradas, ¿sí?
1: Bueno, dale. Ahora vamos a ver después de la jugada, te digo lo que cambió Sporting.
0: Pasa Chamanes por arriba de la pelota, le da al centro de Taborda, al segundo palo, despeja en el fondo Aguirre. Ahí se viene ahora la contra de Huracán, pelota larga para Matías Mayo. Sale a cortar por este sector Taborda. El que estaba como último hombre era García, que termina tirando la pelota al lateral.
1: Cambiaron, porque García iba sobre la primera marca, ¿viste? La salida de los tiros libres de Sporting. Cuando la perdía, el primero que marcaba era García. Y como los jugadores de Huracán que ganaban en cuerpo a cuerpo, lo dejó como último hombre y lo puso más adelante justamente a Costa como segundo marcador.
0: Y ahí
1: igual a César, ¿no? Tan puntual.
0: Ahí está saliendo Linares hacia adentro, no podía Andragnes y sale Acosta. Ahí está Fabricio Acosta, lo pone a correr a Soria por la derecha. El que le gana la pulsada de Facundo Aguirre, que retrocede ahora con su central, va a presionar Font. Ahí está Salvareza con el derechazo fuerte arriba, ganando de cabeza. Ahora Seguido la deja dentro del campo de juego. Ahí está Navarro, quería jugar hacia adelante. Termina recuperando Sporting en tres cuartos de cancha. Ataca el rojinegro, ahora no podía controlar Font. Sale en el fondo Andragnes. La pelota en la mitad de la cancha, la pelea D'Angelo, le termina ganando Nicolás Diana. El pelotazo largo caía en poder de Mayo, mete el cambio de frente hacia el sector izquierdo para que ataque por aquella banda Da Walder. Engancha hacia adentro Da Walder, le va a quedar para meter el cambio de frente al segundo palo. Ahí la esperaba por este lado Mayo, había falta.
1: Se la devolvió, ¿no?
0: Se la devolvió.
1: Sí.
0: Se
1: quedó protestando.
0: Y ya en el primer, uno de los primeros laterales se cruzaron acá en el banco de suplentes de Sporting también.
1: Sí, sí.
0: Hay un duelo personal ahí entre Da Walder y D'Angelo. Bueno, ahora se ríen, parece que. No, cosas que quedan dentro del campo, ¿no? Como ya está, ya te di una, me diste una.
1: Vamos a ver quién va por la segunda, ¿no?
0: Siga, siga. Ahí está despejando en el fondo Aguirre. Pelota en el aire, la quería puntear Linares, pero termina recuperando Sporting. Ahí está Nicolás Diana, a la mitad de la cancha para Taborda, cruza la línea divisoria hacia atrás, retrocediendo con Nicolás Diana, jugando a la izquierda para D'Angelo, D'Angelo hacia adelante y Mayo que mete otro patadón, y esta sí, tarjeta amarilla, sí señor. Tarjeta amarilla en el aire, la presentamos.
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2: El segundo amonestado en Huracán, el número 4, Matías Mayo.
1: ¿Cómo se nota que ha cambiado el juego, no? Porque cuando le marcaba la diferencia el Huracán al Sporting anterior, no había de este tipo de inflexión. Como ahora se ha hecho más parejo, Sporting le pelea pelota por pelota, cada pelota en cada lugar del campo de juego, Huracán en algunos casos se ha ido un poco más allá de la pierna, ¿no?
0: Claro, que quizás no le hacía falta en otros...
1: En otro momento de los... partido entre Sporting y Huracán. Es un partido muy parejo, muy chivo, ¿no? El que se está jugando.
0: Ahora sí vamos con el tiempo del partido.
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0: 23 minutos ya del primer tiempo. 0 para Sporting, 0 para Huracán. Me parece que la pulseada por ahora la está ganando un poquito más Sporting, sin tener grandes ocasiones de gol, pero manejando quizás varios tramos del partido. Ahí está Chamares, enganchando hacia adentro. Chamares quería jugar hacia la derecha y no podía. El que recupera a Lautaro García, toca atrás para Erico Walker. Walker con el pelotazo largo en búsqueda de Font. Está peina Font para Taborda, ganaba de cabeza Matías Mayo. Ahí está Da Walder ahora, sale Da Walder atrás para Reynoso, jugando para Facundo Aguirre, de central a central. Ahora Aguirre para el capitán de Huracán, hablamos de Lionel Navarro. El cambio de frente nuevamente para Reynoso. De a poco sale Huracán desde el fondo, ganando algunos metros con Reynoso. La viene a pedir Walter Linares. Ahí está el patito Linares. Por la derecha el patito metiendo el pelotazo largo para que la corra a Walder. Dudaba Tabolillo, revienta Diana. Pelota al lateral y aplauso de Moscone. Saque de manos, es para el elenco del Globo. Ahí está Tato Linares. Se la cede a Mayo. Para que haga el saque lateral, estamos jugando ya 25 minutos. Va hacia el área el Pato Linares. Matías Mayo con el saque lateral. No se le muestra a nadie. Están tapado los hombres de Huracán. Ahí la vuelve a buscar Linares. Está el Pato que quiere enganchar hacia atrás, sale hacia adentro. Ahora tocaba para Mayo y que revienta la pelota de Franco D'Angelo. Cae a campo contrario. Ahí está Reynoso, retrocede para Salvareza. Y Salvareza con Aguirre. Estamos jugando ya casi 26 minutos. Ahí juega Reynoso. Lo espera Sporting. Atrás de la mitad de la cancha, Reynoso con el pelotazo largo, arriba le pasaba al Pato Linares, le quedaba a seis dedos, no recupera Rico Walker, y ahí sale.

0: García, jugando García hacia el sector derecho, ahí la va a aguantar Matías Soria, ganaba Matías Soria,
1: le mandamos un saludo
0: desde hoy, desde que nombramos a Soria, que se me cruza por la cabeza, no digas Matías,
1: y en algún momento te iba a
0: y en algún momento me iba a salir Matías Soria, un saludo ahí para el Mati,
1: que está en Mar del Plata,
0: que había escrito en el grupo ahí recién, sí. Por eso se me atravesó, cruzando la línea divisoria, Nicolás Diana, jugando para Font, se pone de frente al arco Font, jugaba hacia adelante para Soria, que descarga, le queda Taborda, pelota mansita a las manos de Salvareza, esto sigue 0-0.
1: Faltó fuerza, la jugada fue bien, faltó fuerza a Taborda para
0: es que en realidad la descarga no era para Taborda, era para Font, pero lo cortaron en el camino y llegó Taborda ahí medio mal pisado, ¿no? Interesante, algunas cosas del número 10, pelota para Soria dentro del área, se mete por la izquierda, la marca es de Reynoso, va Soria jugando atrás para Taborda, engancha Taborda hacia adentro, tira al centro, Salvareza se arroja hacia adelante, que se queda con la pelota, y sale rápido para que juegue seis dedos, ahí la tiene el número 11, va Alex Olimpo jugando por el sector izquierdo, la marca de Acosta, engancha seis dedos hacia adentro, va a buscar el centro, no toca corto para el Pato Linares, retrocede Linares ahora para Andrangnes, ahí está, volviendo a empezar Huracán, le queda la pelota a Navarro toca para Linares, se muestra nuevamente por la izquierda Navarro, ahí está Navarro, la marca de García, viene el centro de Navarro a las manos. De Tabolieres sale el rojinegro, esto sigue 0-0.
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0: El pelotazo de Tabolieri lo quería buscar a D'Angelo, pero ganaba de cabeza Mayo. Ahí está atacando Huracán, gana Walker en el fondo. La vuelven a meter de cabeza, en este caso era Andrangnes, el que la vuelve otra vez a meter de cabeza. Arriba da Walder, no la pueden bajar nadie, la pone al piso. Ahí está metiendo con todo García, también Linares, había falta anterior. Contra Chamares va a salir el rojinegro.
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0: Tabolieri de pierna zurda para Walker. ¿Cómo lo vive Moscone, Luis, ahí en el campo de juego?
3: Intenso ahora, no se sentó en ningún momento. Siempre dando indicaciones, recién en la anterior, le decía a Facu Tabolieri que abra un poco más la cancha.
0: Ahí está el saque de mano de D'Angelo, jugando para Nicolás Diana. La presión es de Iván Agudiak, Diana jugando atrás para Tabolieri. Ahí va saliendo el arquero rojinegro vestido de gris. En la tarde de hoy en el Enrique Mendizábal, la viene a buscar a la mitad de la cancha Paredes, de espalda Paredes lo presiona Andrangnes, toca de vuelta atrás para Tabolieri, que sale jugando hacia adelante con Johnny Font, la parada de pecho Font, presiona Reynoso, salió lejos del central de Huracán, tocando Diana ahora para D'Angelo hacia adelante, quedaba pasado Taborda, por eso el que gana ahí es Matías Mayo, al piso iba Font, no había falta, dice el árbitro, siga, ahí está Erico Welker, si había falta anterior contra Chamares. Paredes que lo aplauda a Tabolieri, arriesgada quizás la salida, pero salió bien, Julio, ¿no? Arriesgada un poco la salida.
1: Sí, bueno, pero se ve que está trabajado ahora, ¿no?
0: Sí, la vino a pedir Paredes, de espalda, viste, es complicado cuando el 5 la pierde ahí, pero...
1: Pero siempre aparece colaboradores.
0: Eso.
1: Algo por ahí en otro momento no pasaba, ¿no?
0: Claro. Ahí está Rico Walker jugando al sector izquierdo, al sector derecho, lo hacía pasar de largo a seis dedos, se asustaba un poquito ahí la gente de Sporting.
1: Mostraron algunos corazones.
0: Sí.
1: Moscone, ¿no?
0: Mamita. Ahí está Nicolás Diana, mirá cómo corre Moscone por la línea lateral, lo dice D'Angelo, que venga, al Guataborda, alguno que venga a recibir acá, ¿no? Esa es la indicación, creo que para D'Angelo, que había quedado pasado casi como extremo.
3: Sí, le estaba reclamando a Franco D'Angelo que se acercara para jugar.
0: Pero claro, se fue corriendo Moscone y casi se mete dentro de la cancha a decirle a D'Angelo.
1: También a mí.
0: Claro, casi lo agarra ahí a D'Angelo de la camiseta para traerlo. ¿Cómo loco Moscone el pique corto que metió? Increíble. Enzo Gianni Moscone. Estamos.

0: 30 minutos, casi 31 tenemos de este primer tiempo, 0 para Sporting, 0 para Huracán. Ahí está saliendo Taboyere con Nicolás Diana. Diana, que no tiene con quién jugar en corto, por eso tira el pelotazo largo en búsqueda de Soria. Ganaba de cabeza Reynoso. Reynoso toca para el Pato Linares. En tres cuartos de cancha, Linares quiere para tirar al arco. Rebotaba en paredes y le cae a Taboyere. A las manos. Viene el doble 5. Me gusta Julio César Jeva, ¿eh? Los dos tienen marca, los dos juegan. Y presionan tanto a Linares como a Seidedo, a Walder, los que le pueden dar juego a Globo.
1: Sí, sí, exacto. La idea es esa, ¿no? Está Sporting le juega de igual a igual a Huracán, ¿no? Cuando antiguamente había una diferencia muy grande. Pensé que casi son los mismos jugadores, ¿no? Pero tal vez la puesta a punto, la pretemporada,
0: claro,
1: la intención de jugar de otra manera, ha hecho que Sporting pueda jugarle o plantársele a Huracán en la cancha y jugarle de la misma manera, ¿no?
0: Sí, y la carta también.
1: Que no le marque la diferencia como lo hacía antes, ¿no?
0: Claro, y Huracán, porque hay partidos que Huracán no le ha marcado tanta diferencia, el último sí, pero hay partidos que se definían por algún pelotazo medio largo, una corrida descalco, y en un partido parejo lo ganaba Huracán. En esta no tiene esa carta tampoco, ¿no?
1: No,
0: el Lobo.
1: La diferencia que
0: porque le... cuando no podía jugar Huracán, pelotazo largo allá.
1: Y salía, pero vos te acordás las contras que le armaba,
0: sí,
1: y le encontraba todos los espacios. Porque en este momento, salvo la primera jugada esa de la salida del tiro de esquina, que casi termina con el remate de Seidedo, después no le ha podido complicar.
0: No. Y ahí está Sporting presionando. Va Chamares por el sector derecho. Enganchado hacia adentro. Ganaba el lateral. Casi como un córner. Ataca Sporting. Ataca el rojinegro. Se levanta la gente. Va el elenco. Denso Moscone.
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0: Ahí va el saque lateral, quedaba corto. Termina despejando la gente de Huracán. La viene a buscar por aquel sector Agudiac. Descarga Agudiac. Va jugando Seidedo por el sector izquierdo. Lo tomaba Chamares. Había falta, sí señor. Pedía amarilla la gente de Huracán. Ves que ahora en esta podía ser quizás amarilla porque cortaba un avance del elenco de Globo, pero parecería injusto si es la misma amarilla que el patadón que metió el hombre del Globo. El tiro libre va a ser para Huracán desde la izquierda. Ataca el Globo.
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0: Había un abrazo ahí entre la Walder y Taboyere. Julio, se habrán compartido viajes y partidos, ¿no? Con el Federal en Villa Mitre, en la Liga del Sur también. Ahí estaba el saludo entre los ex compañeros. Va a venir el tiro libre de Navarro desde la izquierda en tres cuartos de cancha. Un hombre solo en la barrera. Casi 33 minutos. Le va a dar Navarro. A la altura del área grande, marca Sporting, viene el centro de Navarro. Arriba ganaba Linares de cabeza, la pelota queda bullendo en el área, despeja García de cabeza. Navarro ahora que la para con el pecho, la vuelve a meter al área, sale Taboyere. Fallaba Taboyere en el puñetazo, pero había posición adelantada. Igualmente terminaba despejando entre Rico Walker y Nicolás Diana, pero atención con esos centros peligrosos cruzados. Desde la izquierda va a salir el rojinegro.
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0: Sale Sporting desde el fondo. Ahí está Rico Walker. Jugaba al sector derecho para Costa. Levanta la cabeza Costa, toca para García, García para Chamares. Quería jugar de una hacia adelante Chamares y no podía encontrar destino, por eso termina saliendo ahora Huracán. Ahí está ganando Paredes en la mitad de la cancha. Tocaba con Chamares, devuelve Chamares para Paredes adelante para Font. Ahí está Johnny Font girando ante la marca de Aguirre, ganaba la falta en una de las pocas que pudo tocar Font, ¿no? En este partido.
1: Sí, sí. Lo que pasa es que lo toman bien, ya saben quién es.
0: Claro.
1: Y Sporting no le ha podido generar una jugada clara al número 9 dentro del área, ¿no? Para poder tener alguna chance de gol. Bueno, ahora va con esta pelota parada el rojinegro de vuelta.
0: Desde la derecha va a venir el tiro libre a favor de Sporting cuando estamos en tiempo del partido.
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1: Casi 35 minutos de este primer tiempo. Pelota parada para Sporting desde la derecha. Le dará Chamares o le dará García. Va a venir el centro. Ahí pasa García. Chamares toca para Taborda. Taborda juega afuera para García. El largo no va a llegar. El Laucha sí llegó. No llegó.
2: No.
1: Pelota al tiro de al saque de arco. Mejor dicho, jugada preparada. No se salió quizás.
2: Sí.
1: Como se esperaba.
2: Porque se quedó García. ¿No? El Laucha tenía que haber llegado a buscar la pelota. Esa,
1: y aparte, Taborda. El primer control de Taborda también medio que fue medio largo. Dejó, entonces.
2: Por eso se quedó parado.
1: Claro.
2: Pensando que no la iba a poder tocar, sin embargo llegó para tocarla, pero bueno, esos segundos que perdieron hizo que no tuviera efecto la jugada de pizarrón, como se dice habitualmente.
1: Ahí está Matías Mayo metiendo el pelotazo largo para el Pato Linares, la baja de pecho Linares, gana la pulseada ahora Enzo Paredes, presiona a Da Walder, termina recuperando la canda Walder y quiere tirar el centro que hay al piso, y el árbitro dice que si hay falta, era falta de D'Angelo, un duelo tremendo tenemos, entre D'Angelo y Da Walder. Gana la falta el hombre de Huracán, estilo libre, le va a dar el Pato Linares.
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1: Ahí está para darle el Pato Linares, abierto seis dedos. Ahí cambia el ejecutante. Hay dos hombres en la barrera, le va a dar seis dedos. Está Navarro cerca también. Chamares al área a marcar. Y se queda como único en la barrera Enzo Paredes.
2: No sé.
1: Va a venir el centro de seis dedos. Arriba peinaba Font, termina despejando a Costa. El balón que queda en tres cuartos de cancha la quería Da Walder, va metiendo a Costa de vuelta. Chamares que presiona. El balón para Andrán en el centro que cae a las manos de Taboliere, bien defendida. La pelota por Sporting, Taboliere que sale rápido hacia la izquierda, lo mató a Paredes, a Soria, perdón.
2: Sí, lo vio solo. Quiso meterle el pelotazo, pero bueno, no le salió con precisión.
1: Ahí se
2: levantó la mano pidiendo disculpas, ¿no?
1: Ahí va a salir Matías Mayo entonces en posición de número 4 cuando se juegan casi 38 de este primer tiempo, 0-0.
2: No hubo muchas situaciones, ¿no?
1: Sí.
2: Partido entretenido, pero sin situaciones claras de gol.
1: Sí, un 0-0 vistoso, lindo para ver. Ahí está Paredes, no podía jugar con D'Angelo, pelota al lateral, se lamenta. El número 5, rojinegro, es Rosario Puerto Belgrano. Pelota arriba, la peina de Walder, grita mía. Facundo Taboliere se queda con la pelota, sale el rojinegro.
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1: Sale Chamares jugando adelante para Taborda, cae el piso Taborda, no había falta, se venía cayendo solo. El número 10, rojinegro. Ahí estaba metiendo a Gudiak, también mete D'Angelo, gana el hombre de Sporting. Juega Chamares ahora hacia el sector izquierdo para Costa. Ahí está saliendo el número 4. Le queda a Costa, engancha hacia atrás, tranquiliza. Y sale con Enzo Paredes. Ya casi en 39 minutos. Ahí está Paredes jugando atrás para Walker, la piensa. Sporting en esta, no va como loco para adelante, juega para acá, juega para allá, a la derecha para Acosta, Acosta jugando con García, García cae al piso, pedía falta, la tribuna de aquel lado, el árbitro dice que siga, y le queda Chamares, engancha hacia adentro, Chamares tiene arco, Chamares, afuera la pelota de Chamares, lejos, pero tenía toda
2: la buena intención, ¿no?
1: Todo el visto bueno para darle al arco, ¿no? Porque venía enganchando hacia adentro, le quedó para su perfil, no le pudo dar bien, sí fuerte, pero la pelota se va lejos del arco que defiende Salvareza.
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1: Pelota en el aire de Punta Alta, la peina Font para Soria, está habilitado, dice en línea número 2, termina comiéndoselo Aguirre que termina tirando la pelota al saque lateral, me parecía en posición adelantada Soria, pero...
2: Últimos 5 entramos, ¿no?
1: Entramos ya casi en los últimos 5, sí. Ahora vamos con el tiempo del partido, pelota adelante, ahí está atacando Font por la izquierda, el centro de Font, arriba Salvareza. Le metió la mano Álvarez arriba, después del centro de Fonte, se le iba cerrando. Y el que le terminó cerrando la persiana del gol a Johnny Fonte fue Álvarez. Pelota al tiro de esquina y es para el rojinegro.
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4: El tercero para el rojinegro.
1: Ahí le va a dar Chamar desde la derecha. Estamos en tiempo del partido. Después vamos a estudios,
2: sí. Sí, lástima que no la hicieron rápida ahí, ¿no?
1: Sí. Se acercaba Taborda para pedirla. Le va a dar Chamares la orden de Perotti. Chamares con el centro cerrado. Arriba. Despejaban de cabeza a medias porque la pelota queda dentro del área de Huracán. Ahora sacan hacia afuera. Ahí Chamares la deja pasar. Porque el lateral para Sporting es para el rojinegro. Desde la derecha. Ahora sí, en tiempo del partido.
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1: 41 minutos ya de este primer tiempo, 0-0, Julio.
2: Digo que estaba para tomarla en vez de dejarla ir afuera, ¿no?
1: Sí.
2: Porque lo tenía muy cerca a Taborda para hacer una jugada entre los dos, ¿no? Y estaban todos fuertes metidos dentro del área para volver a meter un pelotazo.
1: Ahí está D'Angelo cortando el ataque de Huracán, pelota larga que va a caer en el área de Huracán, despeja entre Aguirre y Mayo. Ahí está el taco de Dawalder, no podía ganar, Agudía ganaba paredes de cabeza. Ataca el elenco rojinegro, la tiene Chamares. Ahí juega Matías Chamares hacia el sector izquierdo para Taborda. Había un hombre de Sporting que caía y parecía algún golpe de Dawalder, no vi.
4: Sí, un golpe de Dawalder.
1: Sí, ¿no? Pero fue medio sin intención, un choque. ¿Qué pasó, Luis? ¿Qué viste?
4: Sí, fue sin intención, pero después, bueno, después termina cobrando, el árbitro principal termina cobrando, no sé si una mano de Taborda. Pero antes había un choque no intencional contra Dawalder, contra un jugador de Sporting.
1: Claro, Dawalder
2: es el que vive chocando y a los 12 con
1: D'Angelo, recién le metió, que me parece que por poquito, porque fue bastante parejo el duelo, pero creo que D'Angelo con este último toquecito termina ganando la pulseada, por lo menos en este primer tiempo, contra Dawalder, que en un momento cruzó para jugar desde el otro lado y volvió a jugar por el sector derecho. Y bueno, veo que pide, levanta la mano Dawalder cuando la pelota todavía está en juego, como aceptando que fue un choque sin intención, ¿no? Con Paredes, que ahora se levanta y se reincorpora. Y va a ser, creo que es pique para Sporting, ¿no?
2: Sí, porque la palabra jugada por eso.
1: Claro, la tenía Taborda cuando para la jugada. Ahí está Chamares jugando atrás para Erico Walker, último minuto de este primer tiempo. Erico Walker con el pelotazo al sector izquierdo, la va a correr Fonda, deja dentro del área Johnny Fond. Ahí está yéndose hacia el córner, tocaba atrás para D'Angelo, ataca D'Angelo contra dos hombres de Huracán, pelota del lateral. Y es para el elenco rojinegro, buena.
2: Buena pelota que peleó Fonda.
1: Sí, parecía que se iba.
2: Sí,
1: se guardó la gente de Huracán. Ay, el tiro de esquina al final. El tiro de esquina para el rojinegro.
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4: El cuarto para Sporting.
1: El cuarto va para Borda con el centro. Arriba Salvareza con los puños. Queda bollando la pelota. Queda Sifón afuera. Si le tenía que quedar a alguien en ese sector, era Johnny Fond, le quedó el pistolero y la pelota se fue afuera, Julio.
2: Sí, no le pudo dar con precisión, tuvo una buena oportunidad Sporting, Otra vez la jugada, el rechazo del arquero cortita y no más, le quedó, bueno, tuvo que medio giro, pateó, pero no tuvo entre ceja y ceja al arco, se fue un poco al costado, pero sobre el final Sporting volvió a llegar.
1: Ahí están casi 45 ya, pero muere el primer tiempo. Va a venir el saque desde el fondo, desde Álvarez y Perotti. Dice que termina este primer tiempo, termina la primera mitad con un Sporting que le está ganando un poquito la pulseada a Huracán, que está jugando mejor, que está tapando bien los sectores defensivos, que está atacando y generándole algunos inconvenientes a Huracán. Todo eso lo vamos a analizar en el entretiempo con el comentario de Julio César Jeva. Lo cierto es que Sporting y Huracán igualan 0-0 en el Enrique Mendizábal.
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1: Bien, nos vamos a repasar la tanda. Cuando volvemos, Luis, si tenemos los resultados de los restantes partidos. Acá Julio con el comentario de estos primeros 45 minutos.
2: Huracán está ganando a San Lorenzo en el clásico.
1: Mirá, no pasa muy seguido, porque aparte se está jugando en cancha San Lorenzo, ¿no?
2: Exacto. Está ganando 1-0. Le agradecemos al Wally Velardo que nos dio la información. 47 minutos del primer tiempo. Con gol de Caicedo, Huracán a San Lorenzo. ¿Qué tenemos los goles?
1: Los resultados.
2: ¿Los presentamos?
1: Los presentamos ahora. Así están los otros partidos de la Liga del Sur.
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4: Libertad le gana 1-0.
1: Sí, lo empató Libertad 1-1. Vega por el lado de San Francisco y Abelo por el lado de Libertad.
4: Sí, 1-1.
1: Ahí está. Y el resto, bueno, 0-0, lo que es en primera, la Armonía de Bellamitre, Bellavista Liniers, Huracán Sporting, y por el promocional Pacífico de Cabildo le gana 2-0 a Dublín. Esos son los resultados hasta ahora. Vamos a estudios, vendemos y volvemos para los segundos 45 minutos.
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3: Bueno, volvemos. Mendizábal, Sporting y Huracán están empatando 0-0. Estamos en el entretiempo. Sporting que va a salir, o sea, salió mejor dicho, con una rifa para lo que va a ser la construcción de la cancha de básquet. ¿Así, Luis? ¿Cómo te va? Bienvenida, está con nosotros.
4: ¿Qué tal? Buenas tardes a los oyentes. Sí, lanzamos una rifa para la reconstrucción y el mejoramiento del estadio del Club Villamora, que pertenece ahora a Sporting. Y bueno, la idea nuestra es de acá a 2 o 3 años tener la futura cancha de básquet para la gente de Sporting y el vóley también.
3: Bueno, y bueno, los primeros pasos se están dando y salieron a la calle con una rifa que tiene un interesante premio y el valor no es tan elevado, ¿no?
4: Bueno, son 3 cuotas de 25.000 pesos. El primer premio consiste en un viaje a Cataratas para 2 personas, 7 noches, 4 noches, 7 días. Después un viaje a Puerto Madryn, el segundo premio, también para 2 personas, todos los viajes son para 2 personas. Y el tercer premio, un Smart TV de 32. El valor de la cuota, son 3 cuotas, se sortea en octubre, pero se viaja en noviembre. Se puede cambiar el día, si no se puede, pero bueno, el costo es muy muy accesible para la gente.
3: O sea, uno coordina el momento de viajar, digamos.
4: Las fechas están, son para noviembre, pero si por razones laborales o por razones familiares no se puede hacer, se puede postergar, sí.
3: Bueno, perfecto, así que ya está a la calle la rifa, que son pocos números también, ¿no?
4: Sí, cada cartón consta de 2 números, en total son 1000 números, pero dividido 2 son 500 rifas que se largan, nada más.
3: Entre 500 personas.
4: Sí, o sea, 500 personas van a ser acreedoras del premio. Se sortea sí o sí, no queda para el club.
3: Muy bien, ahí está, eso es importante también. Pero apurarse a comprarla, realmente 25.000 pesos es y no es, ¿no? Hoy en día.
4: Sí, es muy barato, accesible, porque encima viajan 2 personas, no es una sola persona, viajan 2 personas.
3: Bueno, esperemos que tengan éxito, gracias Luisito. Ya está la terna arbitral. Está mi querido, se viene en cualquier momento al segundo tiempo.
6: Exacto. ¿Qué me contás por ahí abajo, Luis, en el campo de juego? ¿Qué, no sé, algún dato que tengamos dando vuelta por ahí? ¿Alguna opinión del primer tiempo?
26: Se van a venir, calculo que 2 cambios en el globito, porque están calentando 2 suplentes. Uno es el número 16 y el otro no llego a ver el número del short, porque está con el rompimiento, pero uno es el número 16, calculo que se va a venir ahora cuando salgan los equipos.
6: Exacto, Julio César Regiva, por momentos parece un partido atractivo, por momentos hablando acá por teléfono con gente que está en la cancha, que está en la tribuna, me ponía, qué partido feo, che, y sí, nosotros en realidad analizándolo desde la mejoría de Sporting en cuanto a tapar espacios, en cuanto a recuperar la pelota y no dejar jugar a Huracán, en cuanto a esas cosas, nos gustó, pero el partido en líneas generales para un neutral que viene a ver, no estaba tan bueno, no hubo muchas ocasiones de gol, no hubo clara de gol,
4: ya la de Fon ahí sobre el final, o sea que metió la izquierda sobre el cabezaño, después la media vuelta que pudo haber sido y se le fue hacia un costado, pero fue en líneas generales, como vos decís, no hubo muchas situaciones, no hubo llegadas continuas por parte de ninguno de los dos, se hizo un partido muy parejo donde tampoco se dejaron sacar ventaja, ¿no? Donde vos haces un pasito más, enseguida viene la infracción. Recién estaba viendo las imágenes, Tawar realmente le fue con el codo a Paredes, ¿eh? No fue un choque, ¿eh? Fue una infracción y era para amarilla o para expulsión, ¿eh? Realmente le vi una imagen ahí en un celular y lo tomaban en justo y bueno, así que un partido, como decíamos, en líneas generales parejo, chato, no hubo grandes situaciones de gol, muy parecido al que vimos el fin de semana pasado frente a la Armonía, pero ha mejorado mucho porque en otros momentos, lo volvemos a decirlo muy reiterativamente, Huracán le marcaba mucho la diferencia, ¿no? En juego, en posibilidades, quedaba muy expuesto un equipo y otro. Hoy en día Sporting le jugó de igual a igual y no hubo una gran diferencia más allá de los nombres y del juego que tiene que Huracán, ¿no?
6: Podemos repasar, Luis, ahí desde el campo de juego los suplentes que tiene Enzo Moscone y los suplentes que tiene el elenco del Globo.
26: Así es, cuando quieras.
6: Ahora lo repasamos antes de que se vengan al segundo tiempo.
26: Dale, lo hacemos, arrancamos por el local. Roque Schiaffino, Lucio Estrella, David Vega, Lucas Galvarini, Maximiliano Tejada, Tomás Vázquez y Sixto Teus por el lado de Enzo Moscone. Y por el lado del Globo, Hernán Herrera, Eric Vicheske, Julián Pérez, Héctor Zavala, Gianfranco Rossi, Lautaro Torres y Minúvez Cortés.
6: Ahí está la información entonces, algunos silbidos que caen desde la tribuna porque sale Huracán, Sporting haciendo unos últimos...
4: San Francisco, ¿eh? Arrancó con todo el torneo.
6: Ahí va a ser un partido también interesante, acá, ¿no?
4: Qué partidito, San Francisco Sporting.
6: ¿Se acuerda, se dio hace algunos torneos que Sporting jugó como 4 partidos de local seguido, también por cambios de localía o por cosas, y que había podido sumar muy pocos puntos?
4: Sí, fue donde le costaba mucho ganar el local.
6: ¿Te acordás? Sí. Y ahora, bueno, tiene que aprovechar este momento. 1, 2, 3, 4, 5, 6, 7, 8, 9, 10, 11 en Sporting. 1, 2, 3, 4, 5, 6, 7, 8, 9, 10, 11 en Huracán. No sé si hay cambios al final, ¿no?
26: Sí, se vinieron 2 modificaciones. Ahora consulto y te digo bien y repasamos las modificaciones en el Globo.
6: Sí, tranqui. Pero las 2 en Huracán, entonces.
26: Sí, los mismos 11 en Sporting.
6: Perfecto, vamos a estudios, vendemos por una y volvemos.
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6: Ahora sí, se va a venir... La segunda mitad, Julio, agarro el cronómetro, le aviso, para poner el tiempo. Me retaron ya desde estudios. Ahora sí, arrancó el segundo tiempo.
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6: Pelota en el aire, de punta alta arriba, gana Marico Walker de cabeza, la va a pelear el Pato Linares, ahí está con Chamares, también se asoma García, que arrancó muy intenso el segundo tiempo, Lautaro García, pelota larga ahora para que la corra por este sector Soria, ahí la va a correr, Soria llega a cortar uno de los centrales que ingresó ahora en este segundo tiempo. García.
26: Compartimos, repasamos las modificaciones.
6: Ahora las repasamos. Se queda a García, quería jugar hacia adelante. Termina recuperando la gente del Globo, sale hacia el sector derecho con Mayo. Ahí está Matías Mayo jugando atrás para Reynoso. Juega el elenco del Globo y acá viene para el número 16, que es Luis.
26: El número 16, Gianfranco Rossi.
6: Ahí está. Y el número 15, que ahora tiene la pelota,
26: es Héctor Zavala.
6: Bueno. Ahí está. Rossi y Zavala, entonces. ¿Y quiénes se fueron?
26: Con el número 2, Facundo Reynoso. Y con el número 8, Kevin Thorman.
6: Kevin Thorman amonestado, estaba en Huracán. Ahí está atacando el Globo. Mete con todo en la mitad de la cancha. Mirá, de a dos hombres de Sporting se tiran arriba de la pelota. Esa es la intensidad que maneja el elenco de Moscone. Está Taborda saliendo entre dos, pasa a la mitad de la cancha, juega afuera para Soria. Ahí la tiene el número 7, toca atrás Soria. Le queda la pelota a D'Angelo, engancha hacia adentro. D'Angelo no puede sacar el centro de derecha. Toca al medio para Chamares. Chamares quería devolver la pared y el que corta es Reynoso. Ahí está Zavala, presiona al elenco rojinegro y la presión surge, efecto pelota laterales para Sporting.
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6: Ahí está la pelota perdiéndose por línea de fondo. Saque de arco, va a salir desde el fondo Huracán, Luis.
26: Sí, porque ya empiezan a hacer los movimientos precompetitivos todos los suplentes de Sporting y los suplentes de Huracán.
6: Perfecto. Dos minutos, casi tres, va a salir Huracán desde el fondo.
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6: Primero tres minutos de este segundo tiempo, 0-0, Sporting Huracán. El saque de manos lo va a hacer Matías Mayo desde la derecha, jugando atrás para Aguirre. Va saliendo el Globo desde el fondo, juegan ahora para Rossi. Ahí la tiene el número 16, el zurdazo largo cruzado, después en búsqueda de Dawalder. Llega Dawalder al fondo, va a tirar el centro. Segundo paro, llegaba Seiledo, gana de cabeza. El jugador Acosta terminaba despejando a media Chamares. Ataca de vuelta Huracán, se viene por la izquierda. Va Navarro desbordando la marca de Acosta, tira el centro que se va por arriba del travesaño. Esto sigue 0-0, Julio César.
9: Tenemos los resultados en otros escenarios porque San Francisco está ganando,
6: Está ganando el Santo.
9: Está ganando el Santo, sobre el final del primer tiempo se puso en ventaja, 2-1. Como decíamos, un lindo partido para lo que se viene la próxima semana. Cuando quiera presentamos los resultados de los demás partidos.
6: Los presentamos ahora, que hay falta a favor de Sporting. Va a salir el elenco rojinegro. Presentamos los resultados de esta fecha número 2 del torneo de la Liga del Sur.
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9: Bien, el único partido que tiene resultado abierto es el que está ganando justamente San Francisco a Libertad 2-1. Los demás, Bellavista Liniers, La Armonía, Villa Mitre y Sporting Huracán están 0-0.
6: Ahí está el pelotazo largo, va a buscarla a la espalda de Aguirre Soria, pero termina ganando el hombre de Huracán. Revientan ahora hacia adelante, ahí está Enzo Paredes recuperando la pelota firme en la mitad de la cancha, Julio.
9: Y el otro partido que tiene goles es el que están jugando por el promocional. Pacífico de Cabildo le está ganando a Dublín 2-0 en Cabildo.
6: Pelota que se va afuera y Julio, por momento García viene a jugar por la banda derecha. Y Chamares y Paredes, una especie de doble cinco, ¿no? Para dejarlo a Taborda por izquierda.
9: Exacto. O sea, es como se está parado
6: por lo menos
9: momento el rojinegro. En algunos pasajes se para justamente así, ¿no?
6: Ahí está saliendo Huracán, pelota larga para el Pato Linares, mete el taco para que juegue Andrangnes. Andrangnes también con el taco para el Patito Linares. Atrás para el recién ingresado Zavala, había falta a favor de Huracán. Y qué tiro libre que va a tener el elenco de Ingeniero Guay. Es tiro libre en tres cuartos de cancha para el Globo.
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10: difícil que se la saquen a Linares, ¿no? Más allá de que se paró Navarro también para patear.
11: Sí, pero me parece por la distancia es más para Navarro que para Patito Linares, ¿no?
10: Hay una distancia considerable, pero a veces esa distancia es la que te permite darle tiempo a la pelota para que baje, ¿no?
11: Sí.
10: Darle un remate fuerte.
11: Justa, ¿no?
10: Eso. Bueno, así que veremos.
11: Es especialista igual frente a la pelota.
10: Sí.
11: Nutrida la barrera de Sporting 5.
10: 1, 2, 3, 4, 5 hombres en la barrera. Los acomoda Tabolieri recostado a su palo izquierdo. La orden de Perotti. Está Linares, está Navarro. Va Linares. Por abajo rebota la barrera. Se va el tiro de esquina. Para el Globo, no había peligro, pero igualmente gana un tiro de esquina.
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13: El segundo, para el Globo, el primero en este segundo tiempo.
10: Quiso buscar por abajo, ¿no?
11: Y sí, esa era la intención, ¿no? Pero igual, viste, no tenía la potencia por la distancia, ¿no?
10: Ahí
11: ya que Tobalieres iba jugando para el otro palo. Bueno, el tiro de esquina sí es peligroso. Van todos por arriba, a buscarla, son todos dos grandes.
10: La mayoría dentro del área chica, buscando molestar al arquero, va a venir el centro. Arriba de cabeza se tira Chavares para despejar de palomita. No viene a buscar Taborda ahora por la izquierda. Termina perdiendo Taborda, va a venir el centro nuevamente al área de Sporting, saca Nicolás Diana. No viene a buscar García. Ahí está García saliendo ante la marca del Pato Linares, mete una buena pelota para Soria que no la pudo controlar nunca. Terminó ganando en el fondo Rossi. Sale el hombre de Huracán, termina recuperando ahora entre García y Chamárez. Le queda Soria jugando atrás para García, que se venía levantando. Por eso no llegaba, llegaba tarde y comete la falta contra Andrañez. Es tiro libre para el elenco del Globo que va a salir atrás de la mitad de la cancha.
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10: Que lástima no la pudo enganchar Soria, ¿no? En esa pelota larga.
11: Está para una contra, Sporting, ¿eh? No le termina de salir, siempre falta una para el peso, ¿no?
10: Sí.
11: Pero en algunos pasajes se queda mal parado Huracán. No lo puede ajustar de la contra, ¿no?
10: Ahí está Taborda, juega con Walker. La quería pisar Walker, se le quedaba la pelota, pero igual se reincorpora y toca de pierna zurda para Acosta. Acosta que amaga salir para adentro, amaga salir para afuera y otra vez para adentro y va a terminar perdiendo la pelota Acosta. Ahí está metiendo con todo el número 4, parecía retención, el árbitro dice que no. Curiosa jugada, cómo sale Acosta, la pelota vuelve a caer ahora en posición de Walker, pelota en lateral. Quedó como arrodillado arriba de la pelota y fue saliendo. Tranquilamente le podría haber cobrado retención, pero salió rápido, ¿no? A costa sí, de esa.
11: Entró en calor Moscone, me parece que en cualquier momento va a meter algún cambio.
10: Y ya se sacó el camperón Moscone.
13: Sí, se sacó el camperón recontra caliente.
10: Sí, porque no está caluroso adentro, ¿no? Va a sacar ese camperón.
11: A él sí.
13: No. Aquí a la sombrita, ahora que no da el sol, peor.
10: Ahí estaba la falta, encima para colmo. Es contra Huracán, de esos tiros libres que vienen cruzados, difíciles, le va a dar Navarro, tiro libre para Huracán.
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10: Le va a dar Navarro y dos hombres en la barrera. También está parado seis dedos. El centro de seis dedos arriba. Gana de cabeza Johnny Font. Se viene la contra ahora con Chamares. Cae al piso. El árbitro dice que no hay falta. Le pega Mayo arriba. El travesaño. Intenta Huracán por lo menos de media distancia, ¿no? Como para.
11: Sí, ha cambiado un poco, ¿no? Lo que vimos en el primer tiempo. Bueno, ya estamos llegando a los 10. ¿Eh?
10: Exactamente, ya estamos en tiempo del partido, Julio César.
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10: 10 minutos se juegan de este segundo tiempo, 0 para Sporting, 0 para Huracán. Y parece que hay movimiento, ¿no? Ahí en el banco de suplentes, Luis.
13: Sí, me parece que mandaron a acelerar el calentamiento de David El Chori Vega.
10: Ahí está, Vega, Julio César.
11: Sí, puede ser una de las variantes.
10: Quizás por
11: Vega, Vázquez, Tejada, ¿no?
10: Ahí está el lateral de Acosta jugando para Soria, gira Soria ante la marca de Rossi, termina ganando el hombre de Huracán. A la mitad de la cancha ahora para Zavala, ahí la tiene el número 15, jugando para Aguirre era Mayo. el que finalmente jugaba para la Walder. Ahí está el número 7, cae la Walder al piso, el árbitro dice que no hay falta, sí, no, no hay falta, es lateral para Sporting. Va a ser rápido por aquel sector, D'Angelo, le queda Chamares, levanta la cabeza Chamares, la busca por adentro, Paredes, Chamares juega afuera, adentro también para Taborda, Taborda con Soria, Soria que le vuelve para Taborda, arriba del travesaño, y es una jugada básica, pero que no se hacía mucho. Y esa de tocar e ir a buscar la descarga, por favor, páseme el resaltador, porque eso es lo que hace que el cable se me escuche bien el retorno, si no ahí quedó, ahí abajo, ahora lo buscamos. Va a salir mientras tanto Salvarez desde el fondo, casi 12 minutos 0-0.
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9: Muy bien, va a salir Huracán del fondo. Un partido en estos 10 minutos parece que tiene otra postura los dos, ¿no? El ir un poquito más arriba, buscar un poquito más el arco de enfrente. Claro, lo que pasa es que uno de los dos quiere descuidarse en el fondo porque sabe que tiene la mirada de cómo se viene Sporting.
10: Ahí se viene Chamares, va Chamares, jugaba para Soria, caía al piso Chamares, había posición adelantada.
9: Infracción anterior.
10: De Soria, pero para mí había infracción contra Chamares, ¿eh? El árbitro dice que no. No, marcó la posición adelantada. Para mí había falta, el árbitro dice que no. Mientras tanto, el Churi Vega al banco de suplentes a cambiarse. ¿Será por Chamares?
9: No.
10: ¿O por Taborda? ¿Por Taborda? A la izquierda iría Vega. Ahí está.
9: Por el ida y vuelta, la madre tiene más ida y vuelta que Taborda.
10: La pelota le queda a
9: García, no creo.
10: No, está muy bien García.
9: García tendría que estar ahí Vázquez, ¿no?
10: Claro, en donde está jugando ahora García, sí. Tendría que entrar Vázquez a jugar ahí. También Vázquez por cualquiera del doble cinco, García adentro. Tiene algunas variantes ahora Sporting para poder jugar. Ahí está metiendo con todo D'Angelo, le queda la pelota justamente a Chamares, pelota larga para Soria, a la espalda de Aguirre, llegaba el central de Huracán, rechazando hacia la izquierda, hacia la derecha mejor dicho, ahí estaba justamente Taborda, va a desbordar Taborda por la izquierda, la marca de Mayo, engancha saliendo Taborda, jugando atrás para D'Angelo, rebota la pelota en el jugador de Huracán, termina yéndose al lateral. Es un ataque y es para el rojinegro que hoy está completamente vestido de blanco.
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10: Ahí está llegando Chamares. Chamares entre el cuarto de cancha jugaba hacia adelante la pelota que quedaba boyando en el vértice del área. Terminan despejando. Le queda ahí a Erico Walker, la presión es del Pato Linares. Walker con la pelota hacia arriba. En la mitad de la cancha le queda Andragne, jugaba hacia adelante, le rebota Costa. Igualmente queda en poder de Huracán, ahí estaba el Pato Linares jugando para Gudiak, se lo comió Franco D'Angelo. Por eso ahora sale cruzando la línea divisoria. Va D'Angelo por la izquierda, tocaba al medio para Taborda. Engancha Taborda, juega ahora para Johnny Font, le queda atrás la pelota, no puede controlarla nunca. Johnny Font, ahí está saliendo el globo ahora. Había infracción, me parece que había una mano de Font, una mano contra la cara del hombre de Huracán, ¿no? En la desesperación de querer hacer pie, me parece que le cometió falta. Y ahora sí se va a venir la modificación. La vamos presentando desde estudios.
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26: Bien, la primera modificación en el conjunto rojinegro. Se retira con la número 7, Soria. En su lugar ingresa el número 14, David El Chori Vega.
10: Esa no la vimos venir ninguno,
9: ¿no? De los porque lo va a dejar solo a Pons arriba.
10: Sí. O lo acompañará Vega, se parará como...
9: Pero Vega...
10: ¿Como otro punta? No,
9: me puede poner el 9, 11, lo que quiera, pero no es...
10: No
9: es el puesto de él.
10: Se paró ahí como para jugar al lado de Pons.
9: Sí.
10: El Chori Vega, veremos si lo hace ahí o si retrocede un poco más atrás y Font es el único atacante que tiene Sporting. Por lo que parece entró a ver, ahí va a hablar con Font y veremos cómo se acomoda el Chori Vega. En 15 minutos del segundo tiempo esto sigue 0-0.
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10: 15 minutos, casi 16, pelota al área rojinegra, pica y controla Tapolinieri. Sale al sector derecho para la subida de Acosta. Ahí va Fabricio Acosta, uno de los refuerzos que ha llegado para este torneo clausura. Pelota larga en búsqueda de Vega, también García, que llegaba primero era Rossi. A reventar el balón que queda ahora en poder de Enzo Paredes. La pierde Paredes ante el asedio de Zavala. Había falta, dice Oscar Perotti. Tiro libre para el elenco rojinegro, tiro libre para Sporting.
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10: 410. Ahí está, ahora sí.
17: Lo que llevamos 16, no noté una jugada de peligro.
10: No. Lo único que anotamos es cambios y cambios y cambios, porque si viene otro en Huracán, lo presentamos.
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26: Se retiró con el número 5, Antonio Andragnes. En su lugar ingresó con el número 13, Eric Lichesque.
10: Ahí está, entonces, el cambio. Lichesque a la cancha. Lichesque, Eric.
26: Exactamente.
10: Ahí está la pelota para Font, la aguanta Font saliendo ahora del área hacia la derecha, cae al piso, había un manotazo, el árbitro dice que no, que siga, se levante, le dice a Johnny Font, va saliendo por este sector el número 11, 6 dedos, lo tomaba Paredes, había falta, sí señor. Y hay una tarjeta amarilla que la vamos a presentar desde el estudio.
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26: El primer amonestado en el conjunto rojinegro, el número 5, Enzo Paredes.
10: Pelota larga de Aguirre, va a correr la mayo por la derecha, aprieta D'Angelo, gana el hombre de Sporting, la pelota se pierde por línea de fondo, el saque de arco lo va a ejecutar Tapolinieri, Julio G va llegando casi a los 20 minutos, ¿qué me dice? Raro, no sé, no hay...
17: Exacto, ¿no?
10: Sí.
17: La verdad, no hay emociones, no hay llegadas claras.
10: Yo me pregunto qué van a poner en el compacto los programas, ¿no?
17: Y estos partidos. Por ahora, no hay emociones, ¿no? Parece muy difícil. Los dos están muy... Primero defienden y después, si pueden, atacan, ¿no? Porque la idea es esa. No regalar ningún espacio, que darle la chance al otro de poder alguna oportunidad de tener alguna jugada colectiva. No, fíjate que normalmente dos toques y ya el tercero ya hay una infracción.
10: Ahí está Acosta con el saque de manos aquí en donde está el banco de suplentes de Sporting. Acosta con el saque de mano, no podía llegar la pelota a fondo, termina en la mitad de la cancha jugando Chamárez. De gana a el jugador Rossi hacia adelante, pelota que vuelve a caer en el área de Huracán. Ahí está controlando ahora Zavala y jugando hacia el sector derecho para Mayo. La presión es del jugador Taborda, le rebotaba al hombre de Sporting, saque lateral. Había cuatro hombres de Sporting presionando la salida de Huracán. Y ya estamos en 20 del segundo.
17: Exacto.
10: Esa es la intensidad que no nos cansamos de remarcar aquí en Sporting. Estamos en 19, casi 20, saliendo desde el fondo a ir. Ahí está Rossi jugando para uno de los recién ingresados de Cheske.
17: Sí, disculpe. No, digo que tarde fría en todas las canchas, ¿no? Porque salvo el partido donde San Francisco le gana 2-1 a Libertad, los demás están todos 0-0. Bueno, y el del promocional que está ganando Pacífico del Cabildo a Dublín, digo. Pero en primera división están 0-0, ¿no? Tanto Bellavista como el partido entre Bellavista y Liniers o entre la Armonía y Villavista, ¿no? Todo 0-0. Poco gol en la tarde dominguera, el frío, y todos entramos en un torneo donde, claro, ahora los puntos los valen mucho, ¿no? Y están todos medio apretaditos en la tabla.
10: Estamos llegando ya a los 20 minutos. Este segundo tiempo es tiempo del partido.
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10: 20 minutos del segundo tiempo. 0 para Sporting, 0 para Huracán. Hay movimiento otra vez en el banco de Sporting.
26: Sí, porque recién Choni Vega le remarcaba a Enzo Moscone que había alguien que quería pedir el cambio.
10: Perfecto, se viene una modificación, Sixto, ¿eh? Ahora lo repasamos, se viene Huracán ahora atacando por la derecha, viene el centro, arriba la dejaba salir Tabolier, le saque de arco para el elenco rojinegro. Ahí marcábamos con el 8.
26: Sí, sí, se va a venir con la número 18, Sixto Teaux.
17: Pero estaba marcando quién es el que está.
10: Claro, el 8.
17: El 8 de Sporting, o sea, el Chamale, o era el 10.
10: Claro, no vi que marcó ahí con la mano.
17: A ver quién, a cuál de ellos estaba lesionado.
10: Ahí va a salir Tabolieri con el pelotazo largo, la pelota que toma altura. Ahí está en el aire de punta alta, pica y va a buscar a Lichesque. Lichesque Navarro, Lichesque. Otra vez Navarro juega hacia adelante. Ahí quería Agudiak, poquito de Agudiak, ¿no? Esta tarde.
17: Sí.
10: No lo han dejado tampoco.
17: Como Fon, ¿no?
10: Claro.
17: No ha podido encontrar nunca un espacio.
10: Ahí está atacando ahora Zavala hacia adelante. La pelota se la regaló a Tabolieri. Que ya sale rápido con el derechazo. Ahí está arriba, que no podía ganar. Fue un ganado Aguirre en las alturas. Le queda la pelota al Pato Linares. Va a pelear por aquel sector Taborda. Se presta la pelota en estos momentos del partido. Le queda a Walder. Quiere pasar la marca de Taborda. Gana el Sporting. Pelota lateral.
26: Se va a venir, no se va a venir. Sixto Teaux, se va a venir Maxi Tejada con la 16.
10: Ahí está, Tejada con la 16. Veremos quién sale. Recibiendo las últimas indicaciones de Moscone. Se va a venir un cambio en Sporting. Mientras tanto, la pelota la maneja el Globo. Ahí está saliendo Rossi, juega Rossi, levanta la cabeza, ahí está entregando ahora para Leonel Navarro, no puede controlar Navarro, le gana al Chori Vega, jugando delantera para Fon, pelota que va a salir al lateral, por la izquierda, por la derecha mejor dicho, ahí está Costa con el saque de manos, le queda al Chori Vega, juega para García, la deja pasar para Chamare, retrocediendo ahora para Erico Walker, amaga salir Tabolieri y ahora sí la pelota viene para Tabolieri, de punta para arriba, jugando para D'Angelo, en el sector izquierdo la para D'Angelo, de cabeza quedó de espalda D'Angelo, lo va a apretar Mayo, jugando atrás para Diana con el pelotazo largo, arriba ganaba con el pecho Matías Mayo y sale ahora el elenco de Ingeniero Guaita, tiene el Pato Linares, amaga va a salir por la izquierda y juega hacia la derecha para Matías Mayo, cae al piso Mayo, el árbitro dice que no hay falta, así que hay lateral. Y es para el elenco rojinegro que va a hacer un cambio. 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
26: Bien, se retira con la número 8 Matías Chamares. En su lugar ingresa con el número 16 Maximiliano Tejada.
10: Bien, Chamares, buena vuelta, ¿no?, en este torneo, sí, también, ¿no?
17: Sí, es interesante. Más allá de lo que juega, es también lo que pone, ¿no?, en la mitad de la cancha, en la recuperación, se brinda por el equipo, ¿no?
10: Ahí está, 23 minutos, casi 24, pelota lateral, lo hacen para Chori Vega, Vega que juega hacia adelante, termina regalando la pelota, por eso se viene Huracán ahora. Leonel Navarro ahora casi como un doble 5, porque Lichesque, que es el que maneja la pelota ahora, está jugando en posición de número 3. Pelota larga hacia adelante, ahí la va a ganar Paredes en el fondo, la presión es de Leonel Navarro. Paredes que la quiere jugar hacia arriba, termina yéndose al lateral, va a ser para el Globo. Va a ser para el Batán en 24 minutos, casi 25 de este segundo tiempo. Ahí lo va a hacer Lichesque. Está Eric Lichesque, la viene a buscar Navarro, pelota para Leonel Navarro. Ahí está Navarro, quiere jugar hacia adelante. Termina recuperando Sporting, le queda el Chori Vega. Jugando para Johnny Fon. Ahí le queda la pelota, el número 9, engancha a Fon hacia adentro, cae al piso, va metiendo Vega, que juega ahora al sector izquierdo. Y este es Johnny Fon, el que viene atacando por la izquierda, jugando para Tejada. Se viene Tejada, lo pone adentro para Fon, llega Fon, Salvareza. Salvareza tapó lo que era el gol de Sporting, lo achicó y lo atoró bien a Fon. Después de que metió la pelota a Tejada, era puntearla nomás. Llegó Fon, pero Salvareza le dice que no, Julio César.
17: Muy bueno, el arquero la chique y Fon la llegada. Buena toque de Tejada para dejarlo en buena posición a Fon, ¿no? Tuvo la chance Sporting, casi cuando no pasaba nada tuvo la gran oportunidad.
10: Era puntearla, llegó ahí Font, pero Salvareza lo había atorado bien y mientras tanto queda un hombre tirado de Sporting, ¿no? A la izquierda, Luis. Bueno, Moscón ahí dándole algunas indicaciones también a
17: García. Una sola ventana para los tres cambios.
10: Claro.
17: Ya hizo de a una, fue haciendo los cambios.
10: Ocupó dos ventanas.
17: Dos ventanas, le queda una sola, ¿no?
10: Y ocupó dos cambios,
17: sí.
10: Repasamos, ¿qué le queda en el banco de suplentes a Moscone, Luis? No, creo que no se escucha, o perdimos el inalámbrico, o perdimos el retorno, porque
11: Luisito estaba ahí intercambiando ideas con el técnico de Sporting. Luis, ¿no escuchás? ¿Sí? Sí, dice que no escucha.
10: Sí, pero no, el inalámbrico es lo que no... No. Ahí está. Bueno, veremos ahora si podemos recuperar a Luis, que está en el campo de juego. Mientras tanto, el partido está demorado, vendemos por dos.
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0: Ya volvemos, damos una más, estamos en 27.
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0: Ahí estamos, entonces ya van 29 del segundo tiempo. Se va a venir una modificación en Huracán, que perdió un hombre. Tenemos 1, 2, 3, 4, 5, 6, 7, 8, 9, 10. Ahora vamos a repasar bien quién fue el expulsado. En todo ese tumulto que hubo, que se detuvo el partido, hubo un expulsado y ahora hubo una modificación. Primero presentamos la modificación, Luis.
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3: Se retiró con la número 9, Iván Aguiac. Salió el número. Entró el número 14, Julián Pérez.
0: Ahí está.
4: El ex Rosario, ¿no? Juli Pérez.
3: Sí. Y el Julián expulsado en el globito. El expulsado en el globo fue el número 4, Matías Mayo.
0: Matías Mayo, el expulsado, entonces. El Huracán.
4: Por eso ingresó el Chico Pérez.
0: Claro, a jugar de 4. Matías Mayo expulsado. Ya tenía amarilla Matías Mayo. Después vamos a repasar bien la expulsión. Con 10 juega Huracán, entonces. Y estamos en tiempo del partido.
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0: Estamos en 30 minutos del segundo tiempo. Entrando a jugar los últimos 15. El lateral es para el elenco de Huracán. En tres cuartos de cancha. Por el sector derecho, 30 minutos. Ahí lo va a hacer Juli Pérez. Viene el saque de manos adentro del área. Arriba ganaba de cabeza Enzo Paredes. Le queda el rebote al globo. Termina despejando ahora García. A correr Sporting. Pelota que se termina perdiendo por el lateral. Va a salir en posición de número 4 Huracán.
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0: Ahí va a venir el saque de manos desde la derecha. Pelota hacia adelante, arriba ganaba de cabeza D'Angelo. El balón sigue dentro del campo de juego, ahora el que despeja Nicolás Diana. Termina recuperando Huracán, ahí está atacando en tres cuartos de cancha. Retrocede ahora hacia atrás para Rossi. La tiene Rossi jugando para Navarro. Navarro que la deja pasar para que suba Lichesque. Ahí está el número 13, toca a Lichesque, quiere tirar el centro. Rebota en García. Y el cambio de frente termina en un lateral para el elenco de Huracán. Ahí lo va a hacer Lichesque. La viene a pedir Linares, pelota que va hacia adelante para Navarro. Ahí está Navarro de pierna zurda, lo pone a correr ahora. Que adelanta va Walder. Cortaba Tavoliere, pelota profunda, picante. Para la Walder que tiraba la diagonal, lo leyó bien Tavoliere, tapó el número uno de Sporting. En 32 minutos esto sigue 0-0. Ataca por la izquierda ahora el Chori Vega, jugando atrás para D'Angelo. El pelotazo largo de D'Angelo.

0: que va perdiendo fuerza en el aire y se queda en el jugador Juli Pérez. Juega hacia adelante Pérez, termina recuperando Sporting. Ahí ataca Tejada. Tejada jugando al sector izquierdo, ataca el rojinero, va Taborda. Taborda que quiere enganchar hacia adentro, toca para Tejada. Tejada que devolvía para Taborda. El que va a cortar ahora es Juli Pérez. El pelotazo de Pérez hacia adelante. Arriba ganaba D'Angelo de cabeza. Le va a quedar la pelota al Pato Linares. Ahí la aguanta Linares casi como un número 5. Jugando atrás para Rossi, sale Huracán. Lichés que maneja la pelota ahora. Sube por el carril izquierdo, la viene a pedir Navarro, ahí está Leonel Navarro, jugando a la mitad de la cancha para Zavala.
1: Navarro que pasó a la mitad de la cancha, ¿te diste cuenta?
0: Claro, vino Juan Lichesque aquí a la izquierda, justamente claro. Lichesque es el que ataca por el sector izquierdo, quería llegar al fondo, pelota que se pierde. Claro, cuando entró Lichesque, Navarro se adelantó un poco y Lichesque a la izquierda, y ahora es un 4-4-1, podría ser, ¿no?
1: Exacto.
0: Huracán, única referencia
1: que un hombre menos, ¿no?
0: Quedó seis dedos arriba como...
1: Sí, como a punta de ataque.
0: Exactamente. Ahí está saliendo Sporting. A todo esto el rojinero tiene una ventana con tres cambios todavía, para realizar. Sí. Veremos si la utiliza y cómo la utiliza Enzo Moscone. Pelota larga para Johnny Font, va a llegar a cortar a Aguirre. Ahí está como número 4 Aguirre con el pelotazo largo arriba. Ganaba de cabeza el Chori Vega. Ataca Sporting por la izquierda, ahí la tiene Tejada. Peleaba Tejada con Dawalder, termina ganando la gente de Huracán y la aguanta seis dedos. Gana la falta, seis dedos. Y esas cosas... es oro, ¿no? Esa jugada, ¿no? Estaba solo seis dedos, termina ganando una falta. No se tiene que entrar a desesperar,
1: claro, Sporting. Lo que pasa es que ahora aprovecha para adelantar toda su línea Huracán, ¿no? Como decís, aprovechó la infracción allá solo de seis dedos y bueno, lleva el equipo para adelante.
0: Vamos a vender por una, se viene el tiro libre de Huracán desde su propio campo.
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0: Ahí va saliendo Irre, juega al sector izquierdo para Rossi. Adelanta Rossi, mete el pelotazo largo para Lichesque a la espalda de Acosta. Viene Lichesque con el centro, se termina perdiendo la pelota por línea de fondo. Igualmente, había posición adelantada. Ya van dos o tres veces que va esa pelota
1: al vacío,
0: a la espalda de Acosta para la subida de Lichesque. Atenta con eso Sporting, van 34-35 ya, va a salir el elenco rojinegro.
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0: Hay posición adelantada ahora de Tejada. Mientras tanto veo movimiento.
1: ¿Va a meter el último cambio?
0: El último cambio creo que uno solo, ¿no?
3: Sí, se va a venir con el... Ahora sí, se va a venir Sixto Teaux.
0: Ahora sí, Teaux con la 18, Julio.
3: Ahora sí.
1: Ajá. Ahí está. ¿Y también el Huracán mete el último cambio?
0: Exacto, también va a venir una modificación en el globo. Ahora la presentamos. Se viene Aguirre. Ahí está Aguirre jugando a la mitad de la cancha para Zavala. Zavala que retrocede para su arquero Salvareza. De pierna zurda, Salvareza levanta la cabeza y busca a su compañero Rossi. Ahí está Rossi saliendo en posición de central. Pelota larga para que la corra seis dedos, la peina. Seis dedos la va a buscar Taboliere. Se queda con el balón y entramos a jugar ya los últimos 10 minutos de este partido.
1: Segundo gol de Huracán, le gana el clásico a San Lorenzo 2-0.
0: Ahí está. Va saliendo Acosta. Acosta jugando adelante para García. García quería devolver para Acosta, termina perdiendo. Y se viene el ataque ahora de seis dedos. Se mete con todo García. Muy bien, recuperando García, no con falta. Dice Perotti, no sé si había falta, pero el árbitro dice que hay falta, ¿eh? Se van a venir las últimas modificaciones. El 18 de Sporting y el 18 de Huracán. Veremos quiénes se retiran. Vamos presentando desde estudios.
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0: Taborda es uno.
3: Bien, se retiró con la número 10, Facundo Taborda. En su lugar ingresó con el número 18, Sixto Teaux.
0: Ahí está la modificación por el lado de Sporting, por el lado de Huracán creo que van a esperar después de esta. le va a dar Navarro desde la izquierda, García parado en la barrera, en tres cuartos de cancha un poquito más adelante, desde ahí va a venir el tiro libre, está Navarro para darle la orden de Perotti, viene el centro de Navarro, arriba con los puños Tavoliere, le viene a caer otra vez a García, que casi con inventa una chilena ahí para sacarla, le queda la pelota a Tejada, va Tejada por afuera, se viene por la derecha Tejada, la tira larga Tejada, anticipaba bien el hombre de Huracán, Eric Lichesque, pelota lateral, va a salir el elenco rojinegro y ahora sí, la modificación en el globo.
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3: Bien, se retiró con la número 10, Walter Linares. En su lugar ingresó con el número 18, Núñez Cortés.
1: Bueno, Huracán que hizo los 5 cambios, ¿no?
0: Las 5 modificaciones.
1: Las 5 variantes, sí.
0: Moscone hizo 3 ventanas, pero solo 3 cambios.
1: Sí.
0: Como en el viejo fútbol antes de la pandemia, ¿no?
1: Exacto.
0: Solo tres cambios. Ahí está Acosta jugando adelante para García, García para Fonda, devuelve para García, mete García, había falta, sí señor. Falta contra García, lo que le han pegado a Lautaro García es tremendo. Hay tarjeta amarilla en el aire, la presentamos.
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3: Amonestado el número 6 en el globo, Facundo Aguirre.
0: Chequeamos ahí, me parece que fue la Walder, el 7. Cuando todos pensábamos que iban a amonestar a la Walder por alguna patada de Ángelo, se nos terminan amonestando por una patada de García. Sí.
1: Y un codazo que no vio
0: claro, el otro a Paredes, ¿no?
1: Los últimos 5 minutos.
0: ¿Eh? Lo que tiene García es que en esas pelotas que vos sabés que la llevas a puntear antes, pero que te vas a comer un patadón,
1: sí.
0: Y él mete la patita y ya tuvo un par de... Bueno, la jugada en que amonestan a Thorman también fue García, que termina arremetiendo del fondo. Y en esta genera una chance inmejorable.
1: Ahí de la barrera. Ah, por eso.
0: Ah, no, más atrás.
1: Parece que había 5 o 6 pasos. Todo Huracán dentro del área, los 10 que quedan. Recordamos que tiene uno menos, ¿no?
0: Sí.
1: Está Choli Vega para pegarle.
0: Y está Teus. También de pierna derecha. 1, 2, 3, 4.
1: Y le da bien la comba a Vega.
0: 5 hombres en la barrera, me parece que altos también. Sí. Parece poca distancia. Hay 2 hombres de Sporting que también se ponen. Ahí va García hacia la derecha. Va Teux. También está Vega. Va el Chori. Tocó para García. Y García no le pudo pegar. García era buenísima. Era buenísima porque en una última instancia García se paró a unos pasos de la barrera. Y cuando todos parecían que iba a patear Vega, se la dio a García. Quedó solo. El control se le fue un poco largo y después no le pudo dar bien. Creo que me parece, leyendo desde acá lo que pudo llegar a haber pasado, dudó entre patear o tirar el centro, porque le quedó, ¿no?, como para rematar, pero también para tirar un buen
1: una
0: centro.
1: Una pena. La verdad, una pena, una linda jugada colectiva. No, le tenés que dar alma y vida ahí, arrastrona a lo que sea. O la saca, no la termina metiendo en contra, ¿viste? O te la encontraba uno en el camino. Chance. Una pena la pelota que desperdició la jugada, muy linda, armaron. Y se lamenta el Laucha, ¿no?
0: Chance inmejorable para Sporting, 41 minutos.
1: Teniendo en cuenta lo que queda.
0: Claro, queda poco. Y era ahora, era el momento de golpear. Estamos en tiempo del partido.
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0: 41 minutos del segundo tiempo, 0-0, que ataca Sporting, va Tejada, la corre Tejada, va a llegar Rossi, quedaba corto en el despeje, anticipa ahora Lichesque y otra vez Rossi que quiere despejar, presiona a Vega, presiona a Fon, también García, le queda García, a ver si le pega a García, toca dentro para Fon, sí, Fon, afuera, afuera la tuvo Fon. Le dio de zurda y la pelota iba despacito pidiendo permiso, puedo entrar, no puedo entrar, y la pelota se va despacito al lado del palo izquierdo de Salvarez a Julio César.
1: Qué chance, era para ganarlo, ¿eh? esa era la jugada.
0: Y aparte era la que le tenía que quedar a Font.
1: Sí,
0: ya le quedó.
1: Sí, muy bien, fue bien, le tiró, iba despacito, se fue pegada al palo, qué chance desperdició Sporting. las dos últimas jugadas estuvo buena, Sporting, ¿no? Pero bueno.
0: Se levanta Mendizábal, me levanto yo también acá en la cabina.
1: Se va terminando el partido.
0: Se van los últimos minutos de este partido, que empatan 0-0 Sporting y Huracán. Ataca ahora Huracán, va Cortés, patea, le rebota a Vega en el piso y se va el tiro de esquina.
1: No, no, full.
0: Había falta antes. No, perfecto, mejor. Gracias.
1: Gracias.
0: Va saliendo ahora Taboliere en 42, casi 43, 0-0, se nos muere el partido.
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0: Sale Acosta por la derecha. La viene a buscar García en corto. Acosta juega para Vega. Vega descarga ahora para García. Mete con todo Lautaro. Ahí está despejando desde el fondo a Irre. Le va a quedar la pelota a Walker, le rebota la pelota a Walker y le queda a Navarro, ataca por la izquierda, va Navarro con el pelotazo largo para Cortés Munívez, el que salía a marcar era Diana, Cortés toca atrás para Linares, le pega el pato, termina
1: el pato, no sabe
0: el pato. Sí, ya no está. Ahí está, saliendo.
1: Uy, qué contra.
0: El elenco rojinegro, a ver esta contra, si puede ser. Son 5 de Sporting, son 5 de Huracán, 5 contra 5, pelota para Teux. Termina despejando en el fondo de Aguirre.
1: Qué pena, porque era cinco, que se juntaran todos, Danchero, para tocarla.
0: Eran 5, ¿no? Eran 5 y 5 ahí,
1: Todo Huracán de protesta, ¿qué te protesta?
0: No sé. Mirá dónde estamos con... casi como dentro del campo de juego, la pelota en juego y Moscone casi como un extremo por derecha dentro del campo.
1: Todos pegan.
0: Increíble.
1: Todos pegan.
0: Increíble. Bueno, el último remate de Huracán era de 6 dedos. Linares no está más dentro del campo de juego. Ahí está el Chori Vega, la aguanta Vega. La busca por derecha a Costa. Vega que piensa, levanta la cabeza, juega para Tejada. Ahí está Teux, ese que la vino a buscar a la mitad de la cancha. Llévatela, le dice Paredes. Ahí está Teux, pelota larga para Font. Lo mató a Johnny Font. Cubre a Irre. Y la pelota... va a ser a favor de Huracán, 44, casi 45.
1: Llegamos a los 45, ¿no? Quedó sobre el final del partido, tuvo las chances claras, porque no... ¿Tendrá alguna más? Hay que ver cuánto da.
0: Hay que ver
1: cuánto... ¿Ya levantó la mano, Luis? ¿Cuánto va a dar el árbitro del partido?
3: 5 más.
0: Cinco más.
1: Ah, como caramelo.
0: Ah, la última. La última chance.
1: Me parece
0: que son para Fede esos. Ese es el tema. Son para Fede. Anda a buscar uno, Fede. Ahí está arriba, ganado de cabeza Cortés Munívez. Le queda a D'Angelo, ahora revienta hacia adelante. La pelota que nuevamente le queda en poder de Huracán. Ahí estaba jugando Dawalder al sector derecho para Juli Pérez. La pierde Pérez, termina cometiendo falta. El árbitro dice que hay saque lateral.
1: No juega más infracción de otra.
0: No, ya está.
1: Pero para los dos lados, infracciones que no cobró. No,
0: había una orden. A partir de los 38 minutos para adelante no hay falta, ¿sí? No, mira, ¿qué habla usted? Fue falta al final.
1: Dale con los...
0: Ah, cobra falta. ¿Viste eso para usted?
1: Todo para el otro lado.
0: Está Diana, García,
1: para el otro lado, por acá.
0: Está García por la derecha, está Costa también.
1: Allá está todo amontonado.
0: Se va a dar en el fondo Nicolás Diana, la busca Paredes también por lo bajo. Va Diana con el pelotazo largo arriba para que la peine Font. Terminaban sacando desde el fondo, mete con todo García. El balón le va a quedar a Eric Lichesque. Quédate, le dice Moscone a Costa. Ahí le queda a García, quería enganchar hacia adentro. Perdió la pelota, se vuelve loco. Moscone va atacando ahora a Huracán. Paredes, que parecía que cometía falta, el árbitro dice que no. Le queda a Costa. Costa toca para García. Está Tejada pone hacia adelante para Acosta. No, caía al piso, no. Falta. Me parecía que era falta contra García. El árbitro dice que no. Va atacando Navarro ahora por la izquierda. Ataca Leonel Navarro, se para Paredes. Adelante va Navarro con el centro. Munive de cabeza. Termina perdiendo la pelota. Era la Walder el que llegaba por el segundo palo. Pelota al tiro de arco. Va a salir Taboliere, Julio César, 46 y medio.
1: Última jugada. Dale.
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0: El lateral es por la izquierda. A ver, Sporting con una de las últimas hasta los 50. Vamos, van 47. Ahí terminaba perdiendo D'Angelo contra Dawalder. Había falta a favor de Huracán. Caía un hombre de Sporting en la tribuna de enfrente que protesta. Es D'Angelo que se levanta y se le pone cara a cara. No sirve en esta. son los últimos minutos y Sporting tiene uno más. Y mientras tanto, en línea número uno, hablando con Moscone, hay un cruce de palabras ahí. Moscone como loco, se mete dentro de la cancha, lo vive con una intensidad tremenda. Ahí va el tiro libre, ahora es para Huracán, detrás de la mitad de la cancha. 47 y medio, casi 48.
4: Últimos minutos.
0: Vamos a los 50, ¿no? Hasta los 50. Ya van 48, dos minutos quedan de este partido. 0-0, Sporting Huracán. Pelota que viene cruzada al área. Arriba no podía Munibe, ganaba Walker. Le queda Lichesque en posición adelantada. Va a salir el rojinegro. Va a salir Sporting, que busca la última.
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0: Llega Tabolier hacia arriba, a ver si puede peinar en esta. Fonde pasa por atrás, Tejada no podía ganar, Fonde cabeza, mete García con todo también, le queda la pelota a Lichesque, ahí la tiene a la izquierda Lichesque, el zurdazo largo arriba, la peina, seis dedos, la va a correr Munibet. Ahí está el número 18, Munibes ante la marca de Acosta, frena Munibes, toca adentro para Navarro, quiere buscar el remate Navarro, termina ganando Vega, tira el taco Vega, la va a buscar García, la pisa García, había falta anterior, esto es tiro libre para Sporting, va a salir desde el fondo, en 48, casi 49, se termina y ahora sí, Julio, la última, a la carga Barraca.
1: Sí, bueno, vamos a ver qué pasa, la última. Para todo Sporting, defiende todo Huracán, se juega la última chance, rojinegro, ahí va en busca del triunfo.
0: Le da Walker hacia arriba, no podía peinar Fond, le ganó Rossi en todas de este segundo tiempo a Fond. Ahí está descargando ahora para Costa, le queda a Costa, tocaba adelante para Fond, Fond juega al sector izquierdo, termina despejando Juli Pérez, la va a correr Munibes, también está Paredes para meter y tratar de ganar esa pelota, se mete con todo García, va a Costa, lucha también Rossi, Zavala, ese que lucha, cara a cara con Acosta, García calambradísimo, se corrió todo en estos últimos segundos. Pasa lateral para Sporting, 49 minutos 40 segundos. Calambradísimo. No puede más García, la última ya. Le va a hablar Moscone adentro de la cancha, increíble. Se mantiene total impunidad Moscone para meterse adentro de la cancha, ¿eh? No. Va a lucharla largo y te habla con García también.
1: Lo sacaron afuera. Listo, se acalambró, ¿no?
0: Sí, ya está, ya termina la última. Acosta con el lateral. La viene a buscar Tejada, la quiere jugar en largo. Acosta no puede, le queda ahora seis dedos. Recupera Paredes en la mitad de la cancha, no puede Tejada. Y el árbitro dice que termina el partido. Los 90 minutos, sin goles en el Enrique Mendizábal. 0 para Sporting, 0 para Huracán. Reparten puntos en Punta Alta.
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0: Vamos a ir al campo de juego a ver el inalámbrico ahora, Luis, ¿qué anda? Que estuvimos tocando acá unas cositas.
5: A ver ahora.
0: Sí, ahí está, perfecto.
5: Volvimos, entonces.
0: Volvimos con el alámbrico. Bueno, lo manejás vos, Luis, de ahí abajo. Si alguno quiere charlar ahí de Sporting, le hacemos algunas preguntitas. Sí, una notita. Lo manejás, vos tenés prioridad. Nosotros hablamos desde acá. Cuando vos estés, nos llamás. Y aunque sea alguna preguntita, alguna repercusión de los jugadores de Sporting o de alguno de los protagonistas. Repartieron puntos en Punta Alta, me parece que fue un poquito más Sporting en algunas cuestiones, pero bueno, si vemos el compacto y vemos el ping-pong, no hay muchas jugadas de gol, ni de Sporting ni de Huracán. En líneas generales, mejoró mucho el rojinegro, pero no fue un partido tan vistoso a la hora de las jugadas y de las oportunidades. Ahí vemos si Luis puede hablar con alguien. Y mientras tanto, de a poco vamos cerrando también la transmisión aquí de Frecuencia Deportiva. Fue empate 0-0, entre todo tuyo.
5: Bien, estamos acá con el capitán, con Erico Becker. Bueno, Eri, partido complicado, partido no similar como a la primera vuelta. ¿Qué, con qué sensaciones te vas hoy y con qué, qué comparación podríamos hacer con el aquel, con aquella llegada de Enzo, con aquella derrota y el partido de hoy?
4: Ah, primero muy tranquilo por el trabajo que hicimos. La verdad que sí, como decís vos, cambió mucho al último partido que jugamos acá, cuando recién llegó el cuerpo técnico. Sabíamos que iba a ser diferente porque trabajamos mucho, tuvimos un mes laburando y bueno, este partido lo trabajamos la semana, sabíamos que iba a ser así duro y nada, nos faltó el detalle de poder meter el gol, pero en línea general hicimos un gran partido.
5: ¿Es justo el resultado?
4: Sí, yo creo que sí. Por ahí fue un partido muy trabado, muy friccionado. Hubo pocas chances, tuvimos creo que la más clara ahí con Johnny, que el arquero tapó bien. Después Facu también sacó una ahí, así que creo que sí, que está parejo.
5: Chicos, ahí le doy el retorno a Erico y los escucha.
0: Hola, hola Eri, Dami te habla de acá desde la cabina. Una preguntita nomás. Nada, esto de veíamos que el partido para, hablamos de que el partido para un neutral, ponele que viene a ver, quizás no fue tan vistoso porque no hubo muchas llegadas ni nada, pero para el que viene siguiendo Sporting, se notan muchas cosas positivas. Esa intensidad a la hora de presionar cuando Huracán llegaba a tres cuartos de cancha, el tapar bien los espacios, quizás cuando, Linares agarraba la pelota y quizás no tenía jugadores de Huracán libres, esas cositas puntuales se vieron y desde ese lugar sí fue un buen partido de Sporting, me parece, por lo menos en esas cosas.
4: Sí, sí, así como la gente, ustedes lo ven afuera, nosotros también lo vemos adentro, la seguridad, la confianza que venimos generando entre nosotros, hace que, bueno, que salgan estas cosas. Sabíamos que el Pato era el que generaba el fútbol y que se tiraba atrás de volante central nuestro y, bueno, preparamos ese partido, sabíamos que iba a ser así y, bueno, creo que los chicos lo hicieron bien, lo hicimos bien en general y creo que no nos generaron peligro. Así que, nada, esto recién arranca, hay que seguir construyendo esto, pero esto nos da confianza para seguir trabajando tranquilo.
0: Perfecto, Eri, felicitaciones por la intensidad del partido de hoy, anuncia a todos los jugadores de Sporting y bueno, a seguir por este camino.
4: Bueno, Dami, muchas gracias, saludos.
0: Ahí estaba Erico Walker, el capitán de Sporting, Luis de Dios desde el campo de juego, ahí está Johnny, bueno, está García también, el Laucha, hablando. Nos vamos despidiendo nosotros, Julio César. Luis, excelente laburo, como siempre, ahí desde el campo de juego, muchas gracias.
5: Gracias a vos y bueno, nos veremos hasta que la pelota vuelva a rodar.
0: Ahí está Fede aquí con la cámara, Martín Quintana, Soledad Hernández, Fede. Hola y chau.
6: Hola y chau.
0: Ahí está, Julio, nos vemos.
7: Bueno, nos vemos. Una transmisión fin de semana que viene doblete, ¿no? Porque tenemos a Tiro y con Rosario en Bahía Blanca y aquí partido, ¿eh? El que ganó los dos partidos del arranque, San Francisco.
0: Claro.
7: San Francisco Sporting el próximo fin de semana acá.
0: Clave.
7: Un partido clave. Así que parece que va a ser el partido de la fecha, ¿no? Por el arranque que ha tenido San Francisco y por lo que ha elaborado hasta ahora Sporting, ¿no?
0: Exactamente. Ahí estaba entonces todo el equipo de Frecuencia Deportiva. Lo viviste otra vez aquí con nosotros, con todo el equipo. Y nos encontramos el fin de semana que viene cuando los equipos de Punta Alta vuelvan a jugar por sus respectivos campeonatos. Hasta la próxima. Chau. Gracias.

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1: 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Conducción, Pablo Mendoza.

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